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0: esto va para todas. Demuéstrale que se va a tener que poner más hijo de p*** si te quiere volver a ver llorar. 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

0: Salud. 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

Son las 5 de la mañana y, como es costumbre, un bello amanecer en mi llano. Sea lluvioso o sea soleado, el llanero se levanta a trabajar, a luchar por su gente y por su tierra para verla progresar. 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

Las 5 de la mañana con 3 minutos en el territorio colombiano. Hola, ¿qué tal? Un feliz amanecer, un feliz comienzo de día, una feliz madrugada en la madrugada fría de este jueves 14 de mayo del año 2026. Y aquí estamos, muy madrugadores, quienes

0: Hacemos las noticias en la radio del Meta y de la Orinoquia colombiana, donde está la noticia, está Misael Periodismo, a través de nuestros canales digitales, donde está la noticia, está Misael Radio, a través de Radio 1, la de 198.3, en el pleno centro de la siempre linda, bonita y hermosa capital de la Orinoquia colombiana, la siempre progresista ciudad de Villavicencio, cada día más bonita que nunca. Conéctense ya a mis canales digitales, de donde está la noticia está Misael en Facebook Live, donde está la noticia está Misael Radio, a través de Radio 1, la de 198.3, los espero en YouTube, donde está la noticia está Misael, también les estoy esperando a esta hora de la madrugada, a través de mi portal de noticias www.informando.com.co. Ahí les espero en el portal de las noticias, actualizado siempre en noticias de verdad, verdad. También les estoy invitando de una manera muy fraterna, muy especial, para que me acompañen a través de mis cuentas aliadas Notidiaria de Humbertico Ramos Tunjano, de Taquito Deportivo de José Antonio Fierro Guayara, de la misma manera a través de Villanauta de mi compadre merenguero narrador Eddie Herrera. También les espero a través de Noticias del Llano, Marco Antonio Franco informando y Misael Fierro Guayara. Ahí espero el reporte de ustedes, desde dónde nos están viendo, desde dónde están conectados con nuestra labor periodística a esta hora de la mañana. Espero su mensaje, su inquietud, su denuncia, su petición, su queja, su reclamo, su sugerencia o su felicitación. ¿Por qué no? También se puede felicitar a aquellos funcionarios, a aquellas personas que cumplen de la mejor manera con su labor. A ustedes un abrazo fraterno muy especial en esta jornada periodística, porque ahora, este día, lo vamos a poner en manos del Dios de la vida, del Dios del amor, del Dios que todo lo puede, con este mensaje, con esta oración muy especial para usted, mi querido corresponsal. Amado Dios de infinita bondad, el azul del cielo resplandece, el rocío del amanecer riega los campos en flor y las aves con su trinar nos avisan que un nuevo día ha llegado. Hoy, con muchísima alegría, me acerco hasta ti para darte gracias por el sol que brilla, por el aire que respiro y por todas las bendiciones recibidas. Gracias también, Señor, porque en cada día que pasa puedo sentir tu maravillosa presencia en mi vida. Gracias por tu amor. Gracias por tu bondad. Gracias por darme un hogar. Gracias por darme una hermosa familia y por dirigir nuestros pasos por el camino correcto. Amado Dios, por favor, protégenos y líbranos siempre de todo mal, de todo peligro. Empieza un nuevo día y es momento de salir al mundo con esperanza e ilusión para poder cumplir con nuestras obligaciones y avanzar en el camino de nuestros sueños. Señor, te pido que estés presente en cada momento para que nos des tu bendita bendición y cuando tengamos que sortear momentos difíciles, porque solo tú eres la vida y la misma verdad. Padre Celestial, rodéanos con tu amor, llénanos de tu fuerza y regálanos un poco de tu sabiduría para poder superar las dificultades. Por favor, sé nuestro médico y danos salud. Sé nuestro guía y llévanos por camino de bienestar y prosperidad. Sé nuestro valle de tranquilidad y consuélanos en la tristeza. Señor, en este jueves solo quiero hacer tu voluntad y ser un noble instrumento de tu obra. Revísteme de tu bondad y llévame por el camino del servicio, del bien y del amor. Amado Dios, gracias por escuchar mi oración. Tú eres mi refugio, mi consuelo, mi guía y también mi fortaleza. Solo tú me das la paz que mi vida precisa y sé que hoy será un día hermoso, lleno de bendiciones y prosperidad, porque tú estás conmigo y con tu compañía todo saldrá bien. Amén y amén.
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0: A las 5 de la mañana con 8 minutos, nosotros ya les vamos a contar lo que está sucediendo, porque en donde está la noticia está Misael. Le seguimos madrugando aún más a las noticias. 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
2: El gobierno nacional exige la liberación de los uniformados secuestrados en Colombia. El Ministerio de la Defensa publicó un nuevo llamado urgente para exigir la liberación de varios integrantes de la fuerza pública que permanecen secuestrados en diferentes regiones del país.
0: A través de sus redes sociales hay una delicada denuncia del alcalde de El Castillo, Daimaro Tálora, en torno a una persona que la administración municipal había contratado para gestionar el cobro de impuestos a contribuyentes. Según el mandatario municipal, esa persona habría dado su cuenta bancaria para que le consignaran las obligaciones tributarias con el gobierno municipal. La penosa situación fue puesta en conocimiento de las autoridades respectivas, dijo el señor alcalde de El Castillo.
3: Hoy la selección Meta Sub-15 jugará su segundo partido del Zonal Nacional en Pereira. La selección Meta, que dirige Diego Vidal, inició su participación con la pérdida del primer partido en el día de ayer.
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2: Las autoridades están alertando sobre plataforma digital fraudulenta que suplanta portales oficiales de recaudo de impuestos vehiculares. Al realizar transacciones en dicho sitio web, no solo representa una pérdida económica directa, ya que el pago no ingresa a las arcas departamentales, sino que expone los datos personales y financieros en redes criminales.
0: Sí, señor, y está pasando con más frecuencia. También con el tema del pico y placa solidario en Bogotá, están que roban a la lata. Tengan mucho cuidado, la verdad, hay que tener muchísimo cuidado con el tema de esas transacciones digitales, porque después del ojo afuera no hay Santa Lucía que valga, y viene después la lucha, la pelea con la entidad bancaria para que hagan la devolución de lo que se roban. Los ciberdelincuentes muy acuciosos en las redes, entonces a tener mucho, pero mucho, mucho cuidado. Mucha atención, que el Hospital Departamental de Granada avanza hacia la certificación internacional como centro operador de accidentes cerebrovasculares. El hospital avanza en el proceso de obtener una certificación internacional como operador de ataques cardiovasculares, un reconocimiento que lo convertiría en uno de los 5 primeros hospitales públicos del país con capacidad avalada internacionalmente para atender este tipo de emergencias médicas, ha dicho Jenny Romero, gerente de este centro asistencial.
3: Así se jugarán las semifinales de la Liga Colombiana. Partidazos en busca de los finalistas. Ya hay fechas estimadas para la realización de las semifinales del certamen.
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2: Como Yeside Quintero, fue identificado el maestro de construcción que perdió la vida mientras adelantaba trabajos al interior de una vivienda en un conjunto residencial de Villavicencio. Recibió una descarga eléctrica mientras adelantaba su jornada laboral.
0: Y mucha atención, que la Procuraduría General de la Nación abrió investigación y suspendió de manera provisional hasta el próximo 31 de mayo a la embajadora de Colombia en Haití, Vilma Velázquez Uribe, por presunta indebida participación en política. Así le fue más alada que todas, porque es que ¿cuántos hay por ahí también haciendo participación en política?
3: Einer Rubio fue sancionado en el Giro de Italia. El ciclista colombiano fue protagonista en la etapa 5 del Giro de Italia 2026.
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2: El Tribunal Administrativo del Meta admitió una demanda que busca anular un decreto del Departamento del Baupés relacionado con más de 25 mil millones de pesos del presupuesto público. La acción fue presentada por el diputado Iván Adiel Ávila Morales, vicepresidente de la Asamblea Departamental.
0: Ya les contaremos en esta emisión sobre toda la programación que tendrá la Feria Expo Altillanura 2026 en Puerto Gaitán, que comienza mañana viernes con una alta participación de expositores bovinos, equinos y emprendedores de diferentes regiones del departamento del Meta, ha dicho la organización del certamen.
3: James Rodríguez se despidió de su equipo, el Minnesota, y no llegó a 300 minutos. El 10 colombiano acabó su experiencia en la MLS, ahora se prepara para el Mundial 2026.
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2: Un joven fue víctima de hurto a mano armada en la vía entre Cumaral y Restrepo. Uno de los señalados sería un menor de edad. La policía hizo seguimiento a los dispositivos móviles hurtados y en uno de ellos dio ubicación en un barrio del municipio de Restrepo, donde fueron recuperados.
0: Mucha atención, que el presidente Gustavo Petro anuncia nuevo decreto, se advierte acciones penales tras el freno judicial al traslado pensional. El presidente Gustavo Petro anunció una nueva batería de decretos y resoluciones luego de que el Consejo de Estado suspendiera el traslado de 25 billones de pesos desde los fondos privados de pensiones hacia Colpensiones.
3: Shakira, Madonna y BTS encabezarán el show de medio tiempo en la final del Mundial. Shakira tiene un vínculo especial con los Mundiales. Este mes lanzó Day Day, la canción oficial del torneo, junto al artista de Afrobeats, Burna Boy.
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3: Las 5 de la mañana, 18 minutos.
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2: El día está como a mí me gusta, 22 grados Celsius de temperatura. Tenemos precipitaciones al 60%, la humedad al 96%, vientos a 2 kilómetros. Para hoy la temperatura máxima será de 28 y la mínima de 21. Durante la mañana de hoy se presentarán lloviznas en la región de los Llanos Orientales.
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2: A todos los conductores madrugadores, buenos días. A los que ya se están moviendo por las vías del departamento del Meta, la vía Bogotá-Villavicencio. Aquí les contamos cómo amanece el Meta, cómo amanece la vía hacia Bogotá. A esta hora les reportamos normalidad para los que se están moviendo hacia el centro del país. Está todo normal hasta este momento, según reporte de Coviandina. Para los que se están moviendo rumbo al municipio de Puerto López y Puerto Gaitán en la Altillanura colombiana, hay reporte de normalidad por la vía hacia el municipio de Acacías, Guamal, San Martín, Granada, la región del Ariel y el sur del Meta. Todo está normal. En la zona norte de nuestro departamento, hacia Restrepo, Cumaral, Paratebueno, Barranca de Upía, la región del Casanare y el sector de Arauca, les informo que hay normalidad. Y si usted va para Venezuela, chamo, todo está normal por ese sector. A las 6 de la mañana les recuerdo que el aeropuerto Vanguardia de Villavicencio inicia las operaciones aéreas.
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0: 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Vita Alemana y el pico y placa para hoy, José Antonio.
3: El pico y placa para Villavicencio irá de 6:30 a 9:30 de la mañana y de 5 de la tarde a las 8 de la noche. Los vehículos particulares con placas terminadas en los números 1 y 2 no podrán circular en el polígono establecido en la capital del Meta. Los vehículos taxi cuyas placas terminen en el número 9 tampoco podrán circular en Villavicencio. Las motos no tienen pico y placa en la capital metense. Para la ciudad de Bogotá, el pico y placa irá de 6 de la mañana a las 9 de la noche. Para este jueves 14 de mayo, pueden circular los vehículos cuyas placas terminen en número 6, 7, 8, 9 y 0 en las calles bogotanas.
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0: Muy bien, la información comercial también es noticia de interés general aquí en Donde Está la Noticia. 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
4: Las 5 de la mañana, 31 minutos.
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3: minuto 30 para saludar a nuestro corresponsal norteño, Humbertico Ramos Tunjano, con los muy buenos días. Madrúguele a la noticia.
5: Muy buenos días, Misael, para usted y para todos nuestros oyentes madrugadores, a los que ya están con el celular en la mano viendo la noticia. De Dónde está la noticia está Misael, los que están tomando tintico también, va nuestro saludo. Vamos a contarle lo que ha sucedido en materia de accidentalidad, en materia judicial, aquí en el departamento del Meta. Mucha atención, que un lamentable accidente se registró ayer en horas de la tarde en el municipio de Acacias, dejando como saldo la muerte de un joven de tan solo 17 años de edad, quien conducía una motocicleta. Según los primeros reportes de las autoridades de tránsito, el accidente ocurrió en el sector de ingreso al Colegio Santo Domingo Sabio, en la zona conocida como La Chorrera, donde, por causas que son materia de investigación por parte del Instituto de Tránsito y Transporte de Acacias, colisionó una motocicleta marca Discovery y una volqueta que pasaba por este lugar. La víctima fue identificada como Joan Camilo González Acuña, de tan solo 17 años de edad, quien resultó gravemente herido tras el fuerte impacto contra la volqueta. Aunque fue auxiliado y trasladado en ambulancia al hospital local, lamentablemente llegó sin signos vitales. Las autoridades adelantan las investigaciones para esclarecer las circunstancias de este trágico hecho que enluta a una familia y genera preocupación por la seguridad vial en la región.
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3: Bien, Humbertico, muchísimas gracias. 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Al minuto 30, la síntesis informativa de Donde Está la Noticia. 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

0: Llegan los deportes, toda la información deportiva, mesa de redacción. José Antonio Fierro Guayara con los muy buenos días. La noticia deportiva, ¿cómo es?
1: Mi salve, buenos días para mis compañeros, igualmente para nuestros 800 mil corresponsales de donde está la noticia, está Misael. La selección meta perdió 0-2 este miércoles ante Atlántico en el inicio del grupo de la fase semifinal del campeonato nacional, que se jugará hasta el próximo 19 de mayo en Pereira y que es organizado por la división aficionada del fútbol colombiano, DiFútbol. Cuando apenas el cronómetro marcaba los primeros segundos, llegó la anotación del seleccionado atlanticense a través de su delantero Mauricio Cañavera, quien en jugada colectiva previa por la banda izquierda tomó dormida la defensa llanera y doblegó la resistencia del arquero Nicolás Mina. Aunque los dirigidos de Diego Vidal trataron en reaccionar apropiándose el balón, no pudieron concretar el gol del empate y se fueron al descanso con el marcador en contra por la mínima diferencia. Ya en el segundo y definitivo tanto llegó al minuto 80 por intermedio del lateral derecho Juan Rey, quien recuperó el balón en su propio terreno y sin oposición llegó hasta el área llanera, sellando con potente rechazo la victoria 2-0 para el equipo del Atlántico. Con este resultado, el equipo de el departamento del Meta deberá ganar hoy en su segundo juego ante el local Risaralda para recuperar el terreno perdido y entrar en la lucha por uno de los tres cupos que entrega este grupo para la gran final. El partido ante Risaralda será hoy a partir de las 3 de la tarde.
0: Gracias, José Antonio. Todos los deportes, toda la información deportiva, aquí en Donde Está la Noticia, está Misael.
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15: En Colombia, 14 minutos para las 6.
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1: Bien, avanzamos con la labor periodística de ¿Dónde está la noticia? Está Misael. Y a esta hora de la mañana y con interrapidísimo saludo a Ronald Lozano, el director del Instituto de Turismo del Departamento del Meta, que nos acompaña a esta hora de la madrugada. Señor director, muy buenos días.
17: Buenos días, Misael. Un saludo muy especial para usted, los amigos de la mesa de trabajo y las personas que nos ven y nos escuchan a través de sus importantes medios de comunicación.
1: Bien, señor director, nuevamente el Departamento del Meta y por tercera ocasión vuelve a liderar el tema de la avistamiento de aves o el Global Big Day que el pasado fin de semana se desarrolló en los 29 municipios de nuestro departamento.
17: Claro que sí, Misael. Yo creo que en el departamento del Meta, no solamente desde la institucionalidad, sino toda la ciudadanía que se volcó a participar en este importante evento del Global Big Day, estamos muy contentos, satisfechos, porque obtuvimos una victoria que significa oportunidades para el desarrollo de un producto turístico que es el aviturismo, el primero a nivel nacional en materia de departamentos y con escenarios particulares también, especialmente de las zonas que en algún momento fueron azotadas por el conflicto y que hoy generan pues una cadena de valor del sector turístico liderada por las comunidades que habitan allí estos sectores.
1: Sí. ¿Qué cifras nos quedan de este evento? Porque aquí la cosa es que se mide con base en estadísticas, con base en cifras, señor director.
17: Y mire, nosotros de las 1.151 especies que están inventariadas en el departamento, obtuvimos 714 especies que fueron avistadas en una jornada de 24 horas en un evento que es de talla mundial, o sea, todo el planeta estaba volcado a participar para registrar la mayor cantidad de aves que se pueda, y nosotros desde aquí, desde Colombia, en el departamento del Meta, fuimos el territorio que más aves avistó en ese ejercicio, con una participación cercana de 2.800 personas en todo el territorio, los 29 municipios de nuestro departamento.
1: Sí. Y esto, digámoslo así, como dice por ahí el campesino, en plata blanca, ¿qué representa, qué significa para este departamento con tanta riqueza, con tanta biodiversidad, señor director?
17: Claro, esto es demasiado importante que la gente lo tenga claro, porque encontraba uno a personas que en sus comentarios pues referían como si fuera un evento de poca importancia para el departamento y especialmente para el turismo. Pero en realidad la gente tiene que saber que nuestro departamento, al gozar de esa biodiversidad con los 6 parques nacionales naturales, con las áreas de montaña, de la cordillera de los Andes y la zona de transición hacia el bioma amazónico, pues nos genera oportunidades para el desarrollo de un turismo de naturaleza y dentro de él de productos turísticos. Y el aviturismo es uno de esos productos campeones que nosotros tenemos aquí en nuestro departamento, por el que vienen personas especialmente del exterior, pensionados con una muy buena posibilidad económica en la vida, que gustan de avistar aves, que gustan de registrar fotografías y llevar en su inventario, sus listas vitalicias, un ave que solamente se pueda ver aquí en alguno de los municipios de nuestro departamento. Entonces, el quedar primeros es quedar como de los mejores destinos del mundo para avistar aves, y eso genera oportunidades que estamos trabajando nosotros de la mano con las comunidades para que en estos municipios donde se registró mayor cantidad de aves, pasemos del simple avistamiento al desarrollo del producto turístico del aviturismo. Y en ese ejercicio, por ejemplo, el día de hoy vamos hacia el sector de la ruta de la Sierra de la Macarena, a visitar municipios como Mesetas, como Vista Hermosa, como San Juan de Arama, en el trabajo articulado que viene post Global Big Day, porque ahí no paramos la tarea. La tarea continúa y esa ha sido la instrucción de la señora gobernadora.
1: Sí, es que precisamente iba para allá, Ronald, en el sentido de que, bueno, bacano, chévere, bonito, primer lugar de avistamiento de aves, somos una región, un departamento con muchísima biodiversidad, pero esto nos obliga a prepararnos, a organizarnos de la mejor manera para no, digámoslo así, matar la gallinita de los huevos de oro en este tema del avistamiento de aves, ¿no?
17: Claro que sí, no podemos quedarnos solamente con la designación, sino aprovechar esa designación. Ese primer lugar, lo que nos llama a nosotros es a reforzar las tareas que debemos ejecutar en territorio para que el producto genere las oportunidades para las personas que en los municipios donde se avista mayor cantidad de aves o aves endémicas, las personas de los restaurantes, de los hoteles, los guías de avifauna, pues tengan esa materializado ese reconocimiento en oportunidades económicas y de cierta manera se vean opciones que motiven para que se siga preservando y conservando los ecosistemas que se tienen al interior de las diferentes fincas y establecimientos del área rural, especialmente que conservan esa biodiversidad por la cual pues pueden tener oportunidades que pues se generen también esas oportunidades económicas a las familias que habitan esos territorios. Y pasemos de lo que se ha venido trabajando ya desde hace algún momento, después del proceso de paz, de esa transición de las economías ilícitas para que sean desplazadas por las economías lícitas, las economías amigables con los ecosistemas y con el medio ambiente.
1: Sí, además este evento, este Global Big Day, sirve para que nos convenzamos, el señor director, de que las aves se ven más lindas cuando están en su hábitat natural y que las podemos observar plácidamente sin necesidad de generarles daño, ¿no?
17: Eso es una labor de conciencia que también trabajamos con, especialmente con Cormacarena, que fue un aliado nuestro, a quien le agradecemos también el apoyo logístico que brindó en el desarrollo de esta actividad. Porque la gente tiene que entender que la naturaleza que se está vendiendo en este momento es la que está en su hábitat normal. Ya no vende, ya lo que se hace es criticar cuando se tiene un ave que es silvestre y se enjaula, porque eso es algo que no vende, por lo menos desde el punto de vista turístico, y que es reprochable por la normatividad colombiana, especialmente la penal. Eso es un delito, por los cuales pues la gente se puede ver abocada no solamente a sanciones que complementan el cárcel con sanciones económicas muy drásticas que están establecidas. Entonces, la invitación es para que sigamos en estos procesos en acompañamiento con la corporación, en acompañamiento con el Instituto de Turismo del Meta, las entidades territoriales al interior de las alcaldías municipales, para que en vez de dañar, en vez de destruir, conservemos, cuidemos, inventaríamos lo que tenemos, que ahí pueden haber oportunidades de negocio.
1: Finalmente, señor director, ¿se reunió usted ayer con algunos representantes de cuerpos diplomáticos aquí en el departamento del Meta?
17: Sí, Misael, ayer tuvimos una jornada muy importante con el embajador de la Unión Europea, de Hungría y otros personajes diplomáticos que vinieron a nuestro departamento atraídos por varios potenciales que tenemos. Entre ellos resaltamos el turismo de naturaleza, que se alinea con las posibilidades de inversión que tienen algunos inversionistas de esta parte del mundo, que observan la riqueza natural que nosotros tenemos y la mixtura con la oportunidad de negocios. Entonces fueron presentadas iniciativas orientadas al ecoturismo y fueron muy, muy bien, digamos, atendidas por parte de ellos, y tenemos una muy buena sensación por lo que ellos mismos manifestaron. Esperamos que estas reuniones pues den frutos, y si así es, lo vamos a estar informando aquí por medio también de estos canales.
1: Perfecto. Pues, señor director, muchísimas gracias por atender nuestra invitación a esta hora de la mañana. Felicitaciones a todos los pajareros, a quienes participaron de esta jornada, porque pues aquí se trata de que hubo un gran equipo muy comprometido que salió a pajarear, como se dice popularmente, por los diferentes rincones del departamento del Meta. Muy gentil, señor director, y una muy buena mañana, por favor.
17: A usted muchísimas gracias, Misael, por siempre apoyarnos en este ejercicio de comunicar lo que hace un gobierno que pasa de los escritorios al territorio para tener este tipo de resultados.
1: Perfecto, muy bien, y muchas gracias a Steinman Sota, mi querido amigo, que nos envía también la imagen muy bonita de este evento del avistamiento de aves que se realizó el pasado sábado aquí en el departamento del Meta. 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
4: Bien, llegamos al final de la primera hora de la franja noticiosa más amplia y la de mayor audiencia en la radio noticiosa del Meta y de la Orinoquia colombiana. ¿Dónde está la noticia? Está Misael. Interrapidísimo su titular, Humbertico, a esta hora de la mañana.
5: Tragedia vial en el municipio de Acacías. Un menor de 17 años de edad murió cuando conducía su motocicleta y se estrelló contra una volqueta en esa población.
4: Gracias, señor. Interrapidísimo su titular de esta hora, José Antonio.
6: La selección meta masculina inició su participación en el zonal nacional con pérdida 0-2 ante el Atlántico.
4: Interrapidísimo, ¿dónde está la noticia? Está Misael. Interrapidísimo, llegan sus hilos y envíos a cualquier parte del país.
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0: A las 6:04 estamos de vuelta para nuestra segunda hora de la franja noticiosa más amplia y la de mayor audiencia en la radio noticiosa del Meta y de la Orinoquia colombiana, desde donde nos están viendo a esta hora de la mañana a través de los canales digitales de donde está la noticia esta Misael. A ustedes un abrazo fraterno por seguirnos acompañando, por estar en comunicación con nuestros 800,000 corresponsales a través de los canales digitales de donde está la noticia esta Misael y a través de Radio 1, la de 98.3. Abrazo fraterno a las 6:05. Nosotros ya les vamos a contar lo que está sucediendo, porque en donde está la noticia está Misael. Le seguimos madrugando aún más a las noticias. 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
2: Mucha atención, que en la vía hacia el municipio entre Cumaral y Restrepo fue asaltado un joven quien se movilizaba en una motocicleta. Lo interceptaron y lo despojaron de un celular y un computador y otros artículos personales. Lo que no se percataron los delincuentes es que estos dispositivos tenían activada la ubicación. Motocicleta, lo interceptaron y lo despojaron de un celular y un computador y otros artículos personales. Lo que no se percataron los delincuentes es que estos dispositivos tenían activada la ubicación. Ellos fueron ubicados en una casa del municipio de Restrepo, donde fueron recuperados.
0: Y mucha atención, quien lo creyera, Villavicencio no está contemplada dentro de la lista de las 10 ciudades con mayores riesgos por el cáncer de piel por la radiación ultravioleta. Uno supondría que con estas patas de sol que hacen aquí en la ciudad de Villavicencio podría uno estar ahí, o el departamento del Meta, y resulta que no. Un estudio analizó los lugares del país donde existe un mayor riesgo asociada a la radiación ultravioleta tipo B en nuestro país.
3: Ajedrecistas del departamento del Meta se preparan para participar en campeonato nacional de la categoría sub-10.
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2: Un nuevo hecho en luta a la Policía Nacional se registró anoche en el centro de la capital del país. El patrullero Julián David Benítez Zárate, de 19 años de edad, murió dentro de las instalaciones de la antigua sede de la Policía Metropolitana. Al parecer, con su arma de dotación, se disparó en la cabeza.
0: Y mucha atención, que el Hospital Departamental de Granada va rumbo a conseguir certificación internacional por las actividades que adelanta en los accidentes cerebrovasculares.
3: Sebastián Villa revela que está en la prelista de la Selección Colombia y sueña con el Mundial. El delantero del Independiente Rivadavia aseguró que trabaja doble turno y espera la decisión final del cuerpo técnico.
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0: El Tribunal Administrativo del Meta admitió una demanda que busca anular el decreto del Departamento del Baupés relacionado con más de 25 mil millones de pesos del presupuesto público. La acción fue presentada en las últimas horas por el diputado Iván Adiel Ávila Morales, vicepresidente de la Asamblea de ese departamento.
1: Y mucha atención, que el fenómeno del Niño de este año podría ser el más fuerte en 3 décadas. Centros meteorológicos han advertido que el evento climático de este año se podría convertir en un super El Niño comparable con el registrado hace 3 décadas, así es de que preparaos, hijos míos.
2: Así serán los precios, y esta es la nueva fecha de venta de boletería para el partido de despedida entre la Selección Colombia y Costa Rica en el Campín. La Federación Colombiana de Fútbol confirmó a los hinchas que deseen asistir todos los detalles para el partido amistoso, que servirá también como de despedida hacia el Mundial 2026.
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0: El día está como a mí y como a usted le gusta a esta hora de la mañana. ¿Se siente que sale el sol o que se opaca un poco? Tenemos 22 grados Celsius de temperatura, precipitaciones al 5%, la humedad al 95%, vientos a 2 kilómetros. Según reportes del IDEAN, hoy tendremos la temperatura máxima de 28 y la mínima de 22, pero advierten que se van a presentar lloviznas durante la mañana de hoy. Sin embargo, si hace sol o si llueve, no deje la sombrilla, cárguela porque el tiempo está variando.
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0: Para todos los conductores que a esta hora se mueven por las vías del departamento del Meta y la vía Bogotá-Villavicencio, buenos días. A esta hora les contamos cómo amanece la vía Bogotá-Villavicencio. Las autoridades reportan reducción de carril para en la oreja a la altura del kilómetro 53 más 800 en Monterredondo. ¿Por qué? Porque se presenta un accidente que involucra el choque entre un vehículo particular y un motociclista. Personal de la policía y de la concesión trabajan para normalizar la operación en este sector, así que tengan paciencia para todos los que viajan a la capital del país con este accidente que se presenta en Monterredondo. Para los que viajan en estos momentos rumbo hacia Acacías, Guamal, San Martín, Granada, la región del Ariari y el sur del Meta reportan normalidad en la movilidad. Los que en estos momentos van rumbo hacia Puerto López, el ombligo de Colombia, y Puerto Gaitán en la altillanura colombiana, hay reporte de normalidad. Echemos un vistazo a la zona norte del Meta hacia Restrepo, Cumaral, Paratebueno, Barranca de Upía, la región del Casanare y el departamento de Arauca. Les informo que hay normalidad, y si va para Venezuela, Chamo, todo está normal. Recuerden que entre Villavicencio y Restrepo se adelantan trabajos de la concesión en algunos reparcheos en estas vías 4G y los trancones que se forman también desde el Cairo hasta la entrada a Villavicencio. El aeropuerto Vanguardia de Villavicencio inició las operaciones aéreas a las 6 de la mañana.
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2: El pico y placa para la capital del departamento del Meta irá de 6:30 a 9:30 de la mañana y de 5 de la tarde a las 8 de la noche. Los vehículos particulares con placas terminan los números 1 y 2 no podrán circular en el polígono establecido en la capital del Meta. Los vehículos taxi cuyas placas terminen el número 9 tampoco podrán circular en Villavicencio. Las motos no tienen pico y placa en la capital metense. Para la ciudad de Bogotá irá hasta las 9 de la noche y para este jueves 14 de mayo pueden circular los vehículos particulares con placas terminal los números 6, 7, 8, 9 y 0 en las calles bogotanas.
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0: En Colombia, a las 6 de la mañana con 16 minutos.
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13: Más de 42 mil habitantes de Villavicencio se beneficiarán con la rehabilitación del talud entre la azotea y Mesetas Bajo, una obra que mejorará la movilidad y reducirá riesgos por deslizamientos y lluvias. La intervención de 120 metros lineales se ejecutará en 7 meses e incluye estabilización del talud, estructuras de contención, pavimentación, drenajes y senderos peatonales, mejorando conectividad y seguridad vial de las comunas 1 y 2 de Villavicencio. El municipio de El Castillo se proyecta como destino turístico y productivo del Meta con el complejo Saboreando Sueños, una obra de la gobernación que beneficia a más de 7.500 habitantes y que incluye casetas comerciales, senderos, plazoleta, parque infantil e iluminación para la comunidad. Al respecto, algunos de sus beneficiarios.
14: Gracias también a esta obra, tuvo como un pare hacia el río porque toda esta gente se inundaba.
15: Obras que dan crecimiento al municipio y asimismo a nosotros, que somos los que estamos transformando y emprendiendo.
16: Después de que la gente empiece ya a saber que el malecón empezó a funcionar, pues mucha gente vendrá por acá por las tardes a descansar y pues comen y tomarán de lo que se traiga para las casetas.
13: La obra incluye acciones de mitigación del riesgo que protegen a la población frente a inundaciones y fortalecen la seguridad y el desarrollo de un municipio que le apuesta al turismo sostenible y a nuevas oportunidades. El programa Casabe alcanzó 2 millones de raciones de comida caliente entregadas en los 29 municipios del Meta. 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
1: Bien, nuestra labor periodística de donde está la noticia está Misael a través de Radio 1, la de 198.3 a Villavicencio y el Meta llegó. 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Sí, señor, cómo no. 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
2: Bien, avanzamos con nuestra labor periodística de ¿Dónde está la noticia? Está Misael. 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Interrapidísimo, avanza la información, Humbertico.
9: En el Consejo de Ministros, adelantado en las últimas horas por parte del presidente Gustavo Petro, ha dicho que le ha pedido a la Secretaría Jurídica de la Presidencia de la República que actúe frente a cualquier funcionario público que haya violado la norma del artículo 76 que está vigente por decisión de la Corte Constitucional. Y si los fondos privados no devuelven los ahorros de las y los trabajadores, como ordenan las sentencias de la Sala Laboral de la Corte Suprema, procederemos penal y administrativamente. Escuchemos lo que dijo el presidente de la República, Gustavo Petro, en el Consejo de Ministros.
10: Y en esa medida le he pedido al

0: la Secretaría Jurídica de la Presidencia que actúe en función de quienes de manera escrita como funcionarios públicos de cualquiera de las tres ramas del poder público hayan violado el artículo 76 de la ley. Y estableceré otros controles que ahora sobrevienen bajo este artículo constitucional y que ya será el momento y otra oportunidad de relatarlos. No solamente son las denuncias ante autoridad competente para unos y otros, sino los dueños, personas que tienen ahorro del público, en este caso cotizaciones de trabajadores, no devuelven, como ordenan las sentencias de la Sala Laboral de la Corte Suprema de Justicia.
1: Son las declaraciones del primer mandatario de los colombianos, Gustavo Petro Urrego.
2: Muchísimas gracias, Humbertico. 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Interrapidísimo, avanza la información, José Antonio.
3: Avanzamos con más información porque luego de finalizado el torneo departamental de ajedrez realizado en Villavicencio el fin de semana anterior, ya se conocen los representantes del Meta que van a estar en el Campeonato Nacional Sub-10 Masculino y Femenino en Manizales. El certamen federado, que se realizará del 21 al 24 de mayo, tendrá en competencia en la modalidad absoluto a Lorenzo Chiribí Mogollona y Avi Gabriela Sterling Galindo, ambos del Club Titanes Chip de Villavicencio, quienes se ganaron el derecho en el selectivo organizado por la Liga de Ajedrez del Meta, y pues serán los representantes de nuestro departamento en el evento nacional.
2: 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Así nos encuentran en redes sociales. 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
3: Las 6:36.
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2: Al minuto 30, la síntesis informativa de ¿Dónde está la noticia? 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
1: En este minuto 30 les contamos que en materia política el candidato presidencial Roy Barreras descartó cualquier posibilidad de respaldar en una eventual segunda vuelta a Paloma Valencia o a Abelardo de la Esprilla, dos de las figuras más visibles de la derecha en la carrera presidencial. Barreras aseguró que no hay ninguna posibilidad de votar por sectores que, según él, han querido enterrar la verdad sobre las masacres y los llamados falsos positivos en Colombia. Incluso en otras entrevistas recientes fue más contundente y afirmó que tendrían que resucitar las 6.402 inocentes asesinados en nuestro país. Las declaraciones se conocen en medio de la fuerte polarización política rumbo a las elecciones presidenciales de 2026, donde las alianzas para una eventual segunda vuelta ya empiezan a generar tensión entre campañas y sectores ideológicos.
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3: Sebastián Villa volvió a expresar su deseo de disputar el Mundial con la Selección Colombia. En una entrevista, el delantero independiente Rivadavia aseguró que fue notificado de su inclusión en la prelista de 55 jugadores y que continúa trabajando con la ilusión de recibir el llamado definitivo. El atacante explicó que lleva varios años intentando consolidarse en el proceso de la tricolor y que su preparación ha sido constante. Vengo hace 6 o 7 años luchando para estar en la selección. sueño con estar en el Mundial, afirmó al tiempo que señaló que la espera y que espera la decisión final del cuerpo técnico.
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2: Bien, minuto 30 para escuchar a Daimer Otálora. Él es el alcalde del Castillo, quien se pronunció por cobro del impuesto predial 2025. A ver qué fue lo que pasó, señor alcalde.
8: Hoy, 13 de mayo del 2026, quiero dar claridad frente a un video que viene en las redes sociales, frente a una situación donde nosotros como administración contratamos a la doctora Marlene Caterín Gantibá Zuluaga para que hiciera el trabajo del cobro coactivo, la cual de una manera irresponsable hizo unos cobros, colocó la cuenta de ahorros de ella para que las comunidades, las personas le consignaran a su cuenta, más no el número de cuenta de la administración municipal. Y es muy triste cuando evidenciamos que venía pasando una situación difícil frente a eso. La convocamos aquí en un consejo de gobierno y le dijimos: doctora, ¿usted qué está haciendo? Ella nos decía que no había hecho nada irregular, pero después de que la desenmascaramos, nos dimos cuenta de que efectivamente ella le pedía a algunas personas que le consignaran era a las cuentas de ellas, más no a una cuenta de una administración municipal. Por lo tanto, nosotros, cuando ya evidenciamos, denunciamos a la Fiscalía, la Procuraduría, para que investigara. Precisamente aquí tenemos las denuncias. En mi despacho reposan las denuncias donde Fiscalía, al igual que a la Procuraduría, también pedí una auditoría especial a control interno para que revisáramos este caso. Y aquí está esta auditoría después de 2 meses de hacer estas investigaciones. Entonces le pido también a esos medios oscuros que solamente se dedican a mostrar lo negativo, que por favor el buen nombre de esta administración, aquí siempre hemos trabajado con mucho respeto, con mucho cariño, y al día de hoy mi buen nombre no lo van a escochinar por simplemente falsedades que están rodando en las redes sociales.
2: Ahí está parte de esta intervención en sus redes sociales de Daimer Otálora, el actual alcalde del municipio de El Castillo.
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2: 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Al minuto 30, la síntesis informativa de ¿Dónde está la noticia? Está Misael.
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5: En Colombia, 13 minutos para las 7.
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4: Avanzamos con esta labor periodista de donde está la noticia, está Misael. Periodismo a través de nuestros canales digitales, donde está la noticia, está Misael. A través de Radio 1, la de 198 puntos. ¿Quieres que tu hijo crezca con educación de calidad de futuro? 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

0: 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Avanzamos, Humberto, a esta hora de mañana. 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
1: Noticia saludable a esta hora de la mañana. Les contamos que más de 4.300 compañeros en la capital de ETA. En lo que va ocurrido de 2026, la Secretaría de Movilidad reveló que entre el 1 de enero y el 30 de abril del 2026 han puesto más de 4.300 compañeros por las cifras de tránsito más recurrentes en la ciudad. La conducta más sancionada es la C03 por bloquear calzadas o intersecciones con 1.203 compañeros. Le siguen no tener la revisión tecnomecánica al día, 1.123 casos, estacionar en sitios prohibidos, 809 casos, y transitar en zonas horarios restringidos, 696 casos, conducir sin licencia, 563 personas les impusieron comparendo. El llamado responsabilidad y el respeto por la norma de tránsito, estas conductas no solo crean sanciones, sino que ponen en riesgo la vida, señaló David Sánchez Obando, director de control y tránsito.
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2: La noticia saludable la está dando la FIFA, que anunció en la madrugada de este jueves que la colombiana chactará en el show del medio tiempo en la final del Mundial de la FIFA. Los espectáculos en eventos deportivos son una tradición en Estados Unidos. Los de medio tiempo, el Super Bowl, con artistas como Bonnie, Kendrick Lamar y Rihanna, suelen superar los 100 millones de televidentes del país. La final está programada para el 10 de julio en el MetLife Stadium de Nueva York, en Estados Unidos. Se espera que el partido sea uno de los eventos deportivos con mayor audiencia, superando ampliamente los 500 millones de espectadores en vivo. Shakira tiene un vínculo especial con los mundiales. Este mes hizo el lanzamiento de Day Day, la canción oficial del torneo, junto a los artistas Afrobeats Burna Boy.
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2: Muy bien, lotería del Mercadita de los Coreanos, 1.800 millones de pesos el premio mayor y más de 7.000 millones de pesos en aproximación. Lotería del Meta, la llanerita de los colombianos todos los miércoles, día del Meta, comprar la paga. 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Yo prefiero llanero prohibiente a los menores de Interrapidismo, su titular, finalizar esta hora, ómbico.
3: Hoy son Premio Nuestra Tierra en Colombia y el departamento del Meta va a estar presente Denis Hernando, artista del municipio de Restrepo, en esta gala de los artistas Nuestra Tierra. Igualmente el creador de contenido de Juan Diego Chacón, quien ha venido surgiendo en el mundo de las redes sociales, estarán en esta noche en la gran gala de los premios Nuestra Tierra.
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4: Ajedrecistas del departamento del Meta viajarán a la ciudad de Manizales a participar en el campeonato nacional de la categoría sub-10.
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1: 7:04, regresamos a nuestra hora de la franja noticiosa más amplia de mayores en la radio noticiosa del Meta y de la Orinoquia colombiana, donde la noticia está Misaelismo a través de otros canales digitales, donde está la noticia está Misael Radio a través de Radio 198.3. A ustedes un abrazo eterno, muchas gracias por acompañarnos. A 7:30, nosotros ya les vamos a contar lo que está sucediendo, porque en donde está noticia está Misael, les seguimos madrugando más a las noticias. 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
2: Como Joan Camilo González Acuña, de 17 años de edad, fue identificado el joven motociclista que quedó al chocar su motocicleta contra una volqueta en el municipio de Acacia.
1: Mucha atención, que el Hospital Departamental de Granada avanza hacia la certificación internacional como centro operador de accidentes cerebrovasculares. Avanza en el proceso de obtener esa certificación internacional como centro operador de ataques cerebrovasculares, un reconocimiento que lo convertía en uno de los primeros 5 hospitales públicos del país con capacidad avalada para atender este tipo de emergencias médicas.
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2: Un nuevo hecho en luta a la Policía Nacional se registró en Bogotá. El patrullero Julián David Benítez Sara, de 19 años de edad, murió dentro de las instalaciones de la antigua de la Policía Metropolitana, ubicada en la calle Sexta con la Avenida Caracas. El patrullero se propinó un disparo de arma de fuego en la cabeza.
1: Tras la orden del presidente Gustavo Petro, la superintendencia inicia investigaciones de fondos privados, traslados a Colpensiones.

0: entidad se pronunció en la de este jueves en el territorio nacional.
1: Caimanes de Llano estará jugando hoy a partir de las 8 de la noche en el Coliseo Mesa Maya, Rea Sabios de Manizales, en el Play-In.
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4: Y una muy buena noticia para iniciar este jueves. Personas buenas en Villavicencio sí existen. Hay personas que llevaron alimentos a familiares y amigos de personas hospitaladas en el Hospital Departamental de Villavicencio. La buena ciudad y los buenos corazones de los habitantes de la capital del Medio.
0: Sí, no le quepa la menor, que hay mucha gente en el departamento. Pero muchísima, le quiero decir a usted, mi querido Humberti. Mucha atención, está lista toda la programación de Expo Llanura 2020 que mañana comienza en el municipio de Puerto Gallán.
1: La lámina dorada de Lucho Díaz, el álbum Panini del Mundial 2026, vende hasta en 770 pesos. El Guajiro es uno de los referentes de color y eso es seleccionado por Panini.
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4: El día amaneció como a mí, como a usted le gusta. 22 grados Celsius de temperatura a hora de la mañana. Precipitaciones al 5%, la humedad al 95%, vientos a 12 kilómetros. Está entre que sale el sol y esconde, en que se puede presentar lloviznas. El reporte que en realidad la mayor temperatura que tendré hoy es de 28 y la mínima de 22. Sin embargo, echen la silla al bolso que se pueden presentar lloviznas a cualquier momento.
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1: El piqui para Villavicencio hasta las 9:30 de la mañana y de 5 de la tarde a las 8 de la noche. Los vehículos particulares con placas terminal número 1 no podrán circular en el polígono establecido en la capital del Meta. Los vehículos taxi cuyas placas terminen en los números 9 tampoco podrán circular en Villavicencio. Las motos no tienen pico y placa en la capital del Meta. Para la ciudad de Bogotá irá hasta las 9 de la noche. Para este jueves, 4 de mayo, pueden circular los vehículos particulares con placas terminal en los números 6, 7, 8, 9 y 0 en calle Bogotá.
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0: 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Además, tenga presente transitar con precaución en el kilómetro 42, el kilómetro 60 en el tramo Cumarate. 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
9: Las 7 de la mañana, 15 minutos.
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2: Seguimos avanzando en esta labor periodística. 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Una noticia con muchísimos sabor.
3: La Fiscalía General de la Nación judicializó a tres personas señaladas de integrar una presunta red que ha reportado información falsa sobre actividades de

0: dedicados a actividades de reciclaje. Los procesados fueron imputados por el delito de concierto para delinquir, falsedad en documento privado, enriquecimiento ilícito y alteración de elemento material probatorio.
1: Gracias, Humbertico. 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
2: El sabor lo estará poniendo el quinteto de Caimanes del Llano, cuando reciba hoy a Sabio de Manizales en la serie de partidos de los play-in, que entrega el ganador su paso a las semifinales de la Liga Profesional de Baloncesto. En el Coliseo Álvaro Mesa Maya, a partir de las 8 de la noche, será el primer encuentro, y mañana se repite el compromiso. Pasará a la siguiente fase el ganador de 3 de 5 partidos, de acuerdo al reglamento. Caimanes del Llano llega con 3 nuevos refuerzos que estuvieron en la ciudad de Cali, harán su debut en Villavicencio. El colombiano Samuel Incapié, 22 años, 2 metros, 2 centímetros de estatura. El último compromiso anotó 35 puntos y los norteamericanos Miles Carter, y el regreso de Tyrell Brown, quien estuvo el semestre pasado. El coach Jaime Ortiz espera contar con el argentino Alejo Brito, y en duda estará el colombiano Gildo Mendoza. La rotación del quinteto es importante para el técnico por lo físico que será el partido contra Sabios.
1: 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Y ahora mismo, la comunicación con el doctor Prada, que ya nos acompaña a esta hora de la mañana.
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3: Las 7:32 a.m.
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5: La Policía Nacional capturó alias El Indio y Timón, responsables de varios homicidios aquí en la ciudad de Villavicencio, entre ellos el del comerciante de multifamiliares Los Centauros y de alias El Diablo. Sobre esta operación realizada en las últimas horas, entregó declaraciones el coronel Elkin Jesús Corredor Rueda, comandante de la Policía Metropolitana de la ciudad de Villavicencio.
6: Después de un trabajo investigativo adelantado por nuestras unidades de investigación de la Policía Judicial de la SIJIN, de la mano con nuestras unidades de inteligencia de la CIPOL, y un trabajo metodológico ordenado por la Fiscalía General, pudimos recolectar los elementos materiales probatorios suficientes para que se pudieran expedir órdenes de captura contra alias El Indio y alias Timón. Esos delincuentes venían utilizando la modalidad de sicariato, cegando la vida de varios ciudadanos de nuestra ciudad capital en el año 2025. Donde destacamos la muerte de un comerciante propietario de una licorera en el sector de multifamiliares Centauros. De igual manera, estos dos individuos habrían participado del homicidio de alias El Diablo, uno como conductor y el otro como individuo que habría utilizado y suplantado la autoridad de policía judicial, donde con armas de largo alcance cegaron la vida de este ciudadano. Inmediatamente se activaron todas las rutas, logrando ese resultado positivo para la ciudad. Invitamos a todos los ciudadanos a que sigan denunciando, a que sigan aportando la información para de esta manera poder sacar de circulación a estos delincuentes. Recuerden que la seguridad depende de todos.
5: Son las declaraciones del comandante de la Policía Metropolitana, el coronel Elkin Jesús Corredor Rueda.
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3: La versión extra sticker dorada de Luis Díaz en el álbum Panini del Mundial 2026 se ha convertido en la pieza más cotizada del mercado de coleccionistas en Colombia, con ofertas que alcanzan los 770 mil pesos en plataforma como Mercado Libre. El fenómeno responde a la escasez programada por Panini, según usuarios especializados en redes sociales. Estas láminas aparecen en promedio solo una en cada 100 sobres. No son necesarias para completar el álbum principal, pero esa rareza las convierte en objeto de deseo tanto para aficionados como para quienes los ven como una inversión. Las versiones limitadas del jugador guajiro, disponibles en acabado dorado y bronce, se negocian en un rango entre 350 mil a 300 mil para las variantes más comunes, mientras que la edición dorada, la más exclusiva, escala hasta los 770 mil pesos en mercado de reventa.
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2: Seguimos avanzando con nuestra labor periodística. ¿De dónde está la noticia? 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A Expo Altillanura Puerto Gaitán 2026. Feria Comercial y Exposición Bovina Bajo. La coordinación de Concebor. Tendremos la presencia de más de 250 ejemplares en pista. Feria Equina Grado B, bajo la coordinación de Caballanos, con una expectativa de 240 ejemplares de todo el país. Feria Agroindustrial, más de 30 empresas del agro, maquinaria agrícola, vehículos, semillas, tecnología para el agro. Feria de Emprendedores, más de 30 pequeños productores de café, cacao y miel de todo el departamento del Meta. Gastronomía criolla, invitado especial, el departamento de Arauca. Rueda de Negocios Agropecuarios y también espacio para la academia. Y a propósito de la academia, saludo para mi niña bonita que va rumbo a la Universidad Cooperativa a una interesante conferencia en este momento, conferencia que dictará para el tema de la mujer rural, la mujer del campo, la mujer campesina. Éxitos, mi niña bonita, que me le vaya muy bien en esa bonita tarea académica que ahora está cumpliendo. Avanzamos un vertico y a esta hora de la mañana aquí en Donde Está la Noticia está Misael en una presentación de Dulfini Movie Plus, la combinación ideal para esos dolores que parecen no tener fin. ¿Y quién construye progreso? 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
5: Está construyendo progreso a esta hora de la mañana la Justicia Especial para la Paz, quien en las últimas horas ha anunciado que el exgobernador del Caquetá admitió financiación ilegal y alianzas de las AUC, el exgobernador Álvaro Pacheco Álvarez, quien confesó ante la Justicia Especial para la Paz que pactó con grupos paramilitares y recibió apoyo económico de las Autodefensas Unidas de Colombia para impulsar sus campañas políticas en ese departamento. Las declaraciones conocidas revelan que Pacheco reconoció acuerdos con estructuras ligadas a alias Macaco y a Carlos Castaño. Según su testimonio, las AUC respaldaron candidatos, financiaron campañas y tuvieron influencias políticas mientras él ocupaba cargos públicos. Pese a la gravedad de las confesiones, el Partido Liberal no tomó acciones contra su esposa Gilma Díaz, quien continúa en campaña en la región del Caquetá. El caso vuelve a abrir el debate sobre la relación entre la política y los grupos armados en las regiones.
2: 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Y a esta hora de la mañana, ¿quién construye progreso? José Antonio.
3: Está construyendo progreso el nuevo ranking del Mundial 2026 que deja a Colombia en esta esperanzadora posición. Pues a falta de menos de un mes para el inicio de la Copa del Mundo, Estados Unidos, México y Canadá 2026, la ilusión de cada una de las 48 selecciones participantes crece cada vez más y la pelea por saber quién será el nuevo campeón estará imperdible. A la espera de definir los convocados definitivos, los estadísticos y analistas estadounidenses Nav Silver y Joseph George publicaron una nueva clasificación de selecciones bajo el modelo de análisis Pelé, el cual tiene en cuenta la historia presente de cada una de las selecciones, así como el valor actual en el mercado de cada uno de sus jugadores. Pues allí el ranking de Pelé está Argentina, España, Inglaterra, Francia, Brasil, Portugal y Colombia está en el séptimo lugar de este estudio que han hecho los norteamericanos.
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3: Las 7 de la mañana, 46 minutos.
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2: Avanzamos un vertigo interrapidísimo, avanza la información.
5: Dos hechos lamentables de muerte de personas en las últimas horas en Villavicencio, en Altagracia. Un hombre identificado como Yesid Quintero, maestro de construcción, perdió la vida mientras adelantaba trabajos al interior de una vivienda en el conjunto residencial. Según información preliminar, el trabajador habría sufrido una descarga eléctrica durante la jornada laboral. Igualmente hay tristeza en el municipio de Villanueva, Casanare. En las últimas horas se conoció la muerte de un adulto mayor que era muy conocido ahí en el municipio de Villanueva. Esta persona salió de una eucaristía y fue atropellado, embestido por un vehículo en plena vía. Don Roberto Barbosa era muy conocido y apreciado por la comunidad.
2: Vale, Humbertico, muchísimas gracias, muy amable. Ahora mismo el doctor Prada nos acompaña a esta hora de la mañana.
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2: A usted, doctor Prada, muchísimas gracias. De esta manera estamos llegando al final de nuestra labor periodística y comercial. Interrapidísimo, su noticia destacada, Humbertico.
5: Noticia destacada, muerte trágica de un menor de 17 años de edad que conducía una motocicleta en el municipio de Acacías y colisionó contra una volqueta en esa población.
2: Interrapidísimo su noticia destacada, José Antonio.
3: El quinteto de Caimanes jugará hoy ante Sabios en el inicio de los play-in de los nuestros con la nueva sensación del baloncesto, Samuel Incapié.
2: Interrapidísimo, gracias a César Beltrán, nuestro community manager encargado de los canales digitales, de donde está la noticia, está Misael Interrapidísimo. Muchísimas gracias a Ricardo Romero, encargado de la parte técnica en la mesa de trabajo de Radio 1, la de 198.3, Interrapidísimo. Muchísimas gracias a usted, mi querido corresponsal. Ahora mismo a las 12 del día, porque Dios así lo quiere, aquí estaremos con nuestros 800,000 corresponsales. Que tengan una muy bonita y bendecida mañana.
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0: 8:21 minutos en Radio 1, la de 1. Bienvenidos a las mañanas de 1, los que se conectan y están desde las 8 de la mañana con nosotros, o mucho antes en el noticiero también, los que vienen ahí permanentemente conectados a nuestra frecuencia 98.3. Un abrazo, un feliz día, Dios les bendiga. Mañana bonita la que tenemos de jueves aquí en Villavo, y enterándonos de que había temblado hace unos minutos, tembló en gran parte del país. No, aquí no se sintió, creo que en Villavo ni en el Meta se sintió. ¿Qué es esa bulla?
1: Es el temblor.
0: ¿Qué es eso, por Dios? ¿Cuándo llegarán los micrófonos? Bueno, va a tocar no usar más eso.
2: Y no, es que no...
0: Y hable por este.
2: Está pesado, ¿no?
0: No, no, por el micrófono, por este. Por el uno. ¿Es que usted tiene cuál?
2: Tengo el 4.
0: 4, no, este es el 1. Hablo por este. Bueno, se sintió mucho en el Valle del Cauca, Chocó, Antioquia, Medellín, bueno, pero siempre fue, es que pasó de 5, ¿no? En la escala de Richter.
3: 5.5,
0: ya cuando pasa de 5, se siente el cimbronazo ahí. Más cuando se vive en un piso altísimo, en esas torres.
2: Sí, se siente bastante.
0: Es duro. Pavita, cuando dime aquí en Villado, lo va a sentir, porque Pavita va a ir a un piso más alto.
2: Pero mira que hay gente muy receptiva a eso, hay gente que siente, así sea que esté en un primer piso, y siente los temblores muy rápido, muy fácil. Sí. Pero la verdad, yo por lo menos...
0: A mí que el año pasado yo me estaba bañando, Lila, para el siso me estaba
2: ¿Te estabas
0: bañando.
2: Enjabonando qué parte del cuerpo? ¿Para acá?
0: No,
2: contemos
0: no,
2: bien.
0: Estaba virico, lógico, en la ducha bañando, en ese momento estaba enjabonado y todo.
2: ¿A lo bien?
0: Cuando tembló, sí, ¿acuerdas? Sí, una noche que tembló.
2: Duro.
0: Duro y fue madre.
1: Acuerda,
0: y yo sentí... No, pues sí, lo sintió todo Villavo, se sintió duro en Villavo.
1: Se le dice, yo me estaba jabonando, estaba viringo, ¿se acuerda, Lila?
0: No, se acuerda cuando tembló.
2: Yo me acuerdo cuando tembló y además llamaba.
0: No pongan cosas en mi boca, además, no hagan lo que hacen con Abelardo, por favor. De poner cosas en la boca.
2: Por favor. No, es que yo me acuerdo mucho que no nos lleva contado esa anécdota, de que te estabas bañando con ustedes.
0: Oiga, yo no sabía qué hacer, si salir enjabonado, ponerme una toalla y salir... ¿O qué hacer, hermano?
2: ¿Qué hiciste? Cuéntale a la gente.
0: No, yo seguía y yo sentí que eso se movió en el baño. Un segundo piso. Se movió. Dije, Dios mío, cálmese ya. Se calmó y ahí sí terminé de jugarme.
2: Duro.
0: Me bañé y todo y salí y todo mundo afuera. Pero eso es berraco. Ahora como era en un piso mucho más alto.
2: Duro.
0: Aquí las torres de apartamentos, por ejemplo, donde vive. ¿Usted ya se pasó? ¿No? ¿Todavía vive allá, Bogotá?
1: Todavía vivo ahí en Amarilona, ¿no?
0: ¿Pero va a cambiar o no?
1: Estamos a la expectativa, vamos a ver.
0: Si ¿En qué piso vive usted?
1: Eso es un quinto piso.
2: Y se siente harto ahí, ¿no?
1: Claro. Y sin ascensor, le toca a uno...
2: La escalada.
0: No, y es que lo que recomiendo cuando tiemblan no usar el ascensor tampoco.
1: Exacto.
0: Tirar escalera. ¿Qué va, muchachos?
2: Nanito, buenos días. ¿Y cómo estás? Buenos días para ti, para mis compas de la mesa del Óvalo de Radio 1. Buenos días a todos. Amanece una mañana preciosa, soleadita, para los que de pronto han venido bregando con el tiempo o lluvia. Pues por lo menos hoy digamos que pinta el panorama muy distinto. Esperemos pues porque el clima está bastante sorpresivo. Saludo para toda la gente que se reporta, para la gente que ya se activa con nosotros. Feliz mañana, feliz jueves, que pasen bonito. Que sea un día muy bendecido para todos los oyentes de Radio 1.
0: Excelente, muchachones. BJ, pues ya saludó, ya lo escuchamos. Sánchez, ¿cómo le va?
4: Bien, señor, muy amable. Revisando por aquí el pronóstico del clima, si bien lo dice Lila, estamos en una temperatura de 26 grados centígrados, estamos en una temperatura agradable, pero mucho ojo porque hay que aprovechar bien la mañana para hacer vueltas, diligencias, porque en la tarde sí hay precipitaciones con posibilidad de tormenta eléctrica. Principalmente sobre después de las 3 hacia las 4 de la tarde, la posibilidad de lluvias es del 72%.
0: Uy, alta.
4: Sí, señor.
0: ¿O sea qué? Viene el chaparrón por la tarde. Chaparrón por la parte. ¿Sí o no?
1: ¿Cómo es que dice el vendaval de mayo? En el valle del mayo llueve durísimo, tanto que genera vendavales. Y a que vea también la misma vuelta.
0: Estamos en invierno, ¿no? Mayo con invierno, bueno, era lo tradicional siempre cuando.

creo que no, que no sea tan, tan duro, tan seco. 826, quienes se conectan con nosotros, 324-50-23-98-3, disfrutando de la buena melodía, la combinación ideal, perfecta para las mañanas de uno.

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1: 8:48 en Radio 1.
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3: Bienvenidos a las corticas y rapiditas en Radio 1, la de 1, son las 9:08 minutos. Tiene nuevos problemas en acciones legales Shakira, por cuenta de su ex marido Piqué. Según medios españoles y latinoamericanos, el posible conflicto estaría relacionado con la aparición pública de Milan y Sacha, los hijos de Shakira y Piqué, porque ella los ha presentado en sus conciertos. Y el man se pegó ahora de eso y la va a demandar o ya está en proceso esa demanda por Shakira haber incluido en sus conciertos recientemente a los dos hijos cantando con ella fracciones de canciones. Yo no le veo nada malo a eso, ¿cierto? Personas cercanas a Gerard Piqué consideran que la exposición de los niños ante miles de asistentes y millones de seguidores habría incomodado al exfutbolista, que ahora quiere demandar a Shakira. Dirá que hay billete también. ¿Ah?
4: Vea pues, pero es que ya sigue siendo noticia, no solamente con lo que usted acaba de contar.
3: Pero me parece estúpido, hermano.
4: Sí, envidia.
3: Me parece, es una pendejada.
4: Total. Pues hablando de ella, y perdóneme que me voy por la misma línea, y es que Shakira encabezará el show de medio tiempo en la final del Mundial junto a Madonna, severo show. Colombia en el primer plano mundial, Shakira encabezará junto a Madonna el primer espectáculo en medio tiempo de una final de la Copa del Mundo. Eso según anunció la FIFA este jueves 14 de mayo, el evento marcará un hito en la historia del torneo al incorporar por primera vez un show de este tipo en el partido más importante de fútbol mundial. La final del mundial se disputará el 19 de julio, esto en Nueva Jersey, en un escenario que reunirá a miles de asistentes y a millones de espectadores en todo el planeta. La expectativa no solo gira en torno al partido, sino también al espectáculo que acompañará el descanso. La selección de los artistas estuvo a cargo, bueno, de algunos compañeros o algunos asistentes. El show buscará combinar la cultura, el pop estadounidense con sonidos latinos y también surcoreanos, en una apuesta por integrar distintos públicos. Así que ahí les dejo esa. Es polémica por el tema de la demanda que tiene ahora Shakira, pero también porque va a encabezar el show de medio tiempo en la final de Mundial junto a Madonna.
5: Estamos hablando de Shakira, pues Shakira está contenta.
4: También.
5: Sí, claro.
4: No, pero esta mujer se nos tomó toda
5: está
4: la mañana.
5: Está feliz, ¿sabe por qué?
4: ¿Por qué?
5: Porque su equipo, el Junior de Barranquilla, se clasificó ayer a las semifinales.
3: Ya no, empató.
5: Empató 2-2, pero pues ya en el global quedó 3-2 a favor del Junior. Y también el otro semifinalista.
3: ¿Es el actual campeón, Junior?
5: Junior, no.
3: ¿Quién es el campeón del fútbol colombiano?
5: Santa Fe, ¿no?
3: Ah, sí, Santa Fe.
5: ¿Cierto que Santa Fe?
3: Sí, creo que Santa Fe.
5: Si no estoy mal.
3: Que va bien también, ¿no?
5: Sí, claro, se clasificó ya a las semifinales. Por el otro lado se clasificó el Tolima. Entonces ya tenemos los cuatro semifinalistas de la Liga Betplay.
3: Oigan.
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1: Oído, atención, Villahua, a las 9.23 en Radio 1, 98.3, les contamos las noticias. Todo lo que pasa en materia judicial, orden público, accidentalidad, tráfico y demás, se lo cuenta César Sánchez desde las calles. César.
2: Familia Radio 1, como siempre, un gusto saludarlos. Bienvenidos al reporte de noticias y movilidad. Comienzo contándoles que en la vía Bogotá-Villavicencio en este momento hay 4 novedades con relación a labores de mantenimiento en los kilómetros 71 más 200, 4 más 840 y 24 más 00, además de reducción de carril en el túnel Buenavista y cierre de carriles en el punto 6 y 7 del peaje Naranjal. Todo esto por labores de mantenimiento, así que hay que programar el viaje con bastante antelación. Igualmente se reporta por parte de la concesión vial de los Llanos, paso a un carril en la vía Villavicencio-Granada en el punto de registro 14 más 00 en el sector del puente Caño Camoa, también por labores de mantenimiento. Igualmente en la vía Puerto López-Puerto Gaitán en el punto de registro 3 más 250 en el puente Carlos Lleras por labores de mantenimiento. En cuanto a noticias judiciales, les cuento que la policía acaba de confirmar la captura en Villavicencio de 2 peligrosos sicarios sindicados de haber participado en el homicidio de Norbey Oliveros, alias El Diablo, un reconocido actor criminal histórico aquí en la ciudad de Villavicencio, quien fue ultimado el pasado 29 de julio del 2025 en el sector de la Avenida del Llano, el sector Monumento al Coleo. También les cuento que alias Indio y Timón, como fueron identificados preliminarmente, también estarían involucrados en el homicidio del comerciante Bonerje Nieto en Multifamiliares Los Centauros, hechos ocurridos en marzo de 2025, donde también resultó herida la esposa de la víctima. Así que esta es una información de suma relevancia. Recordemos que hace algunos días también fue capturado otro sujeto vinculado al homicidio de alias El Diablo, y muy seguramente pues con ese primer capturado es que empieza a caer toda esta estructura criminal. También les cuento que en las últimas horas fue registrado en redes sociales el atraco perpetrado en el sector del barrio El Delirio COVID.

0: de dos sujetos señalados de intentar cometer hurto dentro de un apartamento. Estos sujetos procedieron a violentar las guardas de varias puertas para extraer allí los objetos de valor. Sin embargo, el oportuno aviso de la comunidad permitió a las autoridades una reacción oportuna y lograr la captura de estos sujetos, que se movilizaban en una motocicleta color naranja de placas G, calle 81H. Y finalmente se confirmó la muerte de un maestro de construcción de nombre Yesid Quintero. Este hombre murió la tarde de ayer mientras adelantaba trabajos al interior de una vivienda en el exclusivo conjunto residencial Altagracia. Este hombre pues habría sufrido una descarga eléctrica durante su jornada laboral y pues ahora tendrá que investigar las autoridades qué fue lo que pasó y establecer el nivel de responsabilidad de a quien corresponda. La inspección técnica la realizaron unidades del CTI de la Fiscalía. Un gusto como siempre estar con ustedes en minutos. 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
1: En Radio 1, la de 1, 9:49.
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1: Con mucho gusto, faltan 10 minutos para las 10, 10 para las 10.
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0: Las corticas y rapiditas en Radio 1 a las 10:13 minutos. Sucedió algo bien insólito. Para mí es insólito y creo que es una situación inédita. Nunca había visto que las autoridades capturen a una persona por el chisme. Yo nunca he visto, por echar chisme.
1: Hoy, si fuera así, estaríamos presos acá todos.
0: De pronto hay calumnias, ¿no? Que son demandables y les ponen una caución y...
1: Cuando es calumnia, sí, pero ya cuando, por chismear.
0: Pero que vaya y le digan, es que usted está echando mucho chisme con sus clientas, y hablo puntualmente de una manicurista, que dicen que las manicuristas echan chisme como un berraco con las clientas, y a esta la detuvieron. Esto sucedió en Cúcuta. Deberá cumplir 6 meses de prisión por exceso de chisme en sus clientas. Una reconocida manicurista en Cúcuta llamada Mariela fue detenida ayer en la tarde acusada de exceso de chisme durante largas sesiones con sus clientas. Según las fuentes cercanas al salón, dijeron que ella le encantaba el chisme y sacarle a las clientas toda la información, como separaciones, reconciliaciones, infidelidades, peleas familiares, etcétera, etcétera. Y hasta que volvió con el ex, bueno, que se la jugaba ella a él, bueno, sabía todo, era un canal de chisme interesante, pues. Testigos aseguran que las clientes iban por las uñas y salían con el resumen completo del barrio y de las clientas. La condena es de 6 meses de prisión, aunque podría reducirse si promete no preguntar más y no echar más chisme. Y amiga, ¿y al fin qué pasó, amiga? ¿Y en qué quedó? ¿Se acuerda que usted la última vez que vino a hacerse las uñas me contó que usted se estaba viendo con un man más joven que usted? ¿Se acuerda, amiga? ¿Cómo terminó eso? Bueno, la pregunta, Lila.
1: Pregúntame.
0: ¿Qué preguntaría usted en torno a este tema?
1: Para en que torno siga con a las eso.
0: ¿Le ha tocado?
1: ¿Le ha tocado lidiar?
0: ¿Una manicurista chismosa? ¿O le ha tocado como clienta ir a una manicurista donde usted se entere de todo?
2: Yo he escuchado, cuando me hacen las manos...
0: ¿En hora y media?
2: Escucho. Yo no cuento mis chismes porque sé que
0: no,
2: son...
0: No, escucha, sí. Pero si la pregunta... ¿Les ha tocado? ¿Se han nutrido de chisme cuando visitando la manicurista?
1: Sí. Yo, si preguntas eso y te contesto yo
0: sí.
1: Que... Uy, claro. Sí, es que se habla demasiado. O sea, son casi... Para un maquillaje de uñas, digamos que del que se hace
0: como
1: hoy en día,
0: horas.
1: Son por ahí 3 horas, manos, pies, y en ese tiempo, la verdad, uno no está en silencio y es mucho de lo que se entera. Porque uno con la manicurista habla de los casos personales de uno y también le cuenta a uno historias de otras clientes, pero pues sí.
0: Le pasa
1: verdad.
0: El dato de la cliente anterior. Ella sí. Tenía, esta que detuvieron en Cúcuta tenía esa maña de que pasaba una clienta, le contaba todo el rollo, ¿no? Y la que venía, la nueva que venía, entonces se enteraba de la anterior, de lo que pasaba.
1: Imagínate.
0: Muy berraco.
1: Ahí está la pregunta amplia para nuestros oyentes. ¿Les ha tocado manicurista chismosa? O nos cuentan. Corticas y rapiditas, Medellín se prepara, Medellín se prepara para una noche especial. Cantante colombiano Maluma dará un concierto gratuito este 14 de mayo en Plaza Botero para presentar oficialmente su nuevo álbum Loco por Volver, aunque las entradas ya están agotadas. La expectativa sigue creciendo entre sus seguidores por los artistas sorpresa y lo que lo van a acompañar en tarima, bastantes artistas de sorpresa, ¿no? Durante los últimos días el artista paisa ha compartido pistas en redes sociales sobre el lanzamiento del disco, incluyendo fragmentos de canciones, también posibles colaboraciones y mensajes sobre el significado personal de este nuevo proyecto musical. Según explicó, el álbum representa una conexión con sus raíces y con su esencia como Juan Luis Londoño. Maluma vuelve a ser Juan Luis, escribió el cantante en Instagram al hablar del proceso creativo detrás de Loco por Volver. El artista aseguró también que el trabajo nació después de 2 años de búsqueda personal y fue construido desde el amor, desde la verdad y pensando en ustedes, en referencia a sus seguidores, por supuesto. Las publicaciones del reggaetonero también han despertado rumores sobre una posible colaboración con Shakira, luego que compartieran una imagen con el mensaje Bienvenidos a Barranquilla. Ambos artistas ya trabajaron juntos en el 2016 con la canción Chantaje, uno de los éxitos latinos más escuchados en los últimos años. Eso por ese lado, y pues sí, viene un concierto cargado de muchos invitados, posiblemente artistas como Bless, Fate, bueno, hay varias alternativas y están a la expectativa de Medellín este 14 de mayo, Plaza Botero, no se lo pierdan.
0: Óigame, es un riesgo. ese concierto de Maluma es un riesgo para las para la, la cultura paisa plasmada en las gordas de Botero, todos los todo lo que el maestro Fernando Botero le dejó como legado a Medellín, que fue el Parque Botero, y ahí es donde va, se va a hacer el concierto. Sí. Eso tienen que protegerlo muy bien. Si no,
2: las esculturas.
0: Acaban las gordas. Las acaban, sí. Claro, tanta gente que va aquí. No sé cuánta gente le puede
1: es
0: caber.
1: Es gratuito, imagínate.
0: Y es gratis.
2: Y no es tan grande tampoco ese
1: ahí
2: parque.
1: Ahí se las dejo, ahí se las dejo.
2: Corticas y rapiditas, señores, tengo la lista de los 55 jugadores que Néstor Lorenzo hace un par de minutos, hace 18 minutos, entregó la lista de los primeros 55 convocados.
0: ¿55?
2: De estos 55 salen máximo 26. ¿Quieren ver la lista? Ya la vamos a publicar en las redes sociales de Radio 1, porque si me pongo a dar 55 nombres, deja de ser corticas y rapiditas.
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0: 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Me voy con Masgan. Masgan, el energizante del amor. Son las 10:32 minutos, Lila. Masgan. Lila, ¿ya probó Masgan? ¿En serio? ¿Usted ha tomado Masgan? No.
1: No.
0: ¿Conoce el empaque y conoce todo?
1: Sí, conozco, ¿no?, el empaque y lo he compartido con mi familia, pues, los caballeros.
0: Y todo también.
1: Sí.
0: Bueno, pero ¿no le ha llamado la atención así como probarse pronto?
1: No, ¿para qué? O sea, no. No.
0: Si le doy un sobrecito,
1: no me lo tomaría.
0: No,
1: porque es que la verdad no.
0: No, es que no es para lo que usted cree.
1: No, porque yo no lo, eso es para ejercicio también, sí, y es para, claro, la gente que mantiene de caída en ánimo, cansadas y eso. Pero la verdad no lo tomaría.
0: O sea, no pierdo el tiempo entonces.
1: No, conmigo.
0: Ofreciéndote un
1: No.
0: Okay, me lo tomaré yo entonces.
1: Ustedes sí toman seguido acá, ustedes.
0: Ok, vamos con Masgan. Masgan, el energizante del amor.
1: Pruébalo y compruébalo. Tengo estadísticas de quiénes son más infieles, si las mujeres o los hombres, y en qué edades es más infiel. Estadísticas suelen mostrar que los hombres reportan más infidelidades que las mujeres, pero la diferencia ha ido reduciendo bastante con los años. Ojo con esto.
0: Ha cambiado.
1: Sí, claro. Según estudios de relaciones y comportamientos especializados, aproximadamente entre el 20% y el 25% de los hombres que son casados reconocen haber sido infieles alguna vez. Cifra alta. En mujeres la cifra suele estar entre el 13 y el 20%. Pero ojo,
2: 13%.
1: Sí, en mujeres, en hombres 20-25%, pero ojo, hoy las mujeres admiten más fácilmente la infidelidad que hace décadas, así que la brecha ya no es tan grande como antes. Además, muchas infidelidades nunca se confiesan, así que no existe una cifra como tal exacta, pero sí hay que reconocer que hoy día las mujeres son más infieles que las de años o décadas atrás. ¿De acuerdo o en desacuerdo?
0: ¿Verdad? ¿Ahora, cierto?
1: Sí, claro, ahora más.
2: Yo estoy de acuerdo.
1: ¿Sí? Sí, yo también estoy de acuerdo.
0: ¿O será que antes también, pero como no había redes sociales?
1: No, la mujer no salía tanto a la calle, era más de casa, la mujer hoy es más libre, era más independiente, más trabajadora, sí, de afuera.
0: La mujer era más sumisa.
1: Era más sumisa, era más conservadora. Han cambiado los tiempos, y hay que decirlo, sí se ha aumentado mucho el caso de infidelidad de mujeres. Especialistas hablan de etapas donde se aumenta la crisis personal, la rutina o la búsqueda de emoción. En hombres, en las edades en que más son infieles, de 35 a 55 años. ¿Ah?
2: 35 a 55, sí. 20 años de tolerancia, 20 infidelidades.
1: Sí, mucho tiene que ver con crisis de edad, estrés, ego, rutina, necesidad de sentirse deseados. Y las mujeres, las cifras suelen aumentar entre los 30 y 45 años. O sea, son más infieles las mujeres de 30 a 45 años. En muchos casos se relacionan con desconexión emocional, sentirse poco valoradas o monotonía afectiva. Algo bien curioso es que las razones más comunes cambian según la persona. Algunos son infieles por deseo físico, otros por falta de atención emocional, otros por oportunidad, aburrimiento o venganza.
2: Venganza.
1: Y algo que se repite mucho o que repiten muchos terapeutas de pareja
0: y
1: es que...
0: Y otras.
1: Por eso.
0: Por calentura.
1: Por calentura, sí.
2: Calenturiento.
1: Y algunos.
0: Por obsesión de cama.
1: Algunos que repiten muchos terapeutas de pareja es que la infidelidad no siempre aparece porque o se me acabó el amor, a veces aparece porque la comunidad y la conexión se fueron desgastando. Y dato importante: antes se decía que los hombres eran mucho más infieles. Y hoy las estadísticas muestran que las mujeres están acortando esa diferencia más rápido de lo que muchos imaginan. O sea que casi que estamos a la par en comparativos a décadas anteriores. 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
1: Con mucho gusto, Lila. Falta un cuarto para las 11.
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0: Vamos a las corticas y rapidita, la última salida en las mañanas de Uno de Radio 1, 98.3. Voy a entregarles una nota muy, muy interesante, hombre. Antes decirles que se cambió la fecha del partido que jugaría Colombia como despedida del país hacia Estados Unidos, hacia el Mundial.
1: Contra Costa Rica, ¿era?
0: Estaba programado para el 29 de mayo, para ahorita, para el 29 de mayo.
1: Viernes 29.
0: Sí, señor. Pues le cuento que se cambió y ahora ese partido se jugará el 1 de junio.
1: No le creo, Nano.
0: Sí. La Federación Colombiana de Fútbol confirmó el cambio de la fecha del partido de despedida. El compromiso amistoso contra Costa Rica, denominado la recta final, se disputará el 1 de junio a las 6 de la tarde.
1: Es un lunes.
0: En el estadio Nemesio Camacho El Campín. Sí, es un lunes. Es un lunes, el 31, ojo, las elecciones presidenciales. Y el 1 de junio, que es el lunes, será el partido de despedida. Según explica la FCF, que es la Federación Colombiana de Fútbol, en un comunicado oficial, la idea inicial del cuerpo técnico siempre fue realizar el encuentro el 1 de junio, dicen ellos. Fecha considerada ideal dentro de la planificación deportiva rumbo a la Copa del Mundo. Sin embargo, semanas atrás el compromiso había sido trasladado el 29 de mayo debido a diferentes requerimientos logísticos y operativos de las autoridades distritales y la seguridad en la capital del país. Pues sí, tiene como sentido, ¿no? Porque vienen las elecciones, que por la seguridad, claro, y que por todo este rollo. Entonces lo dejaron mejor pasadas las elecciones un día y será el lunes 1 de junio.
2: Bueno, en corticas y rapiditas, Colombia sigue registrando una fuerte caída en los nacimientos. Según el DANE, durante el 2025 nacieron 433.678 bebés, la cifra más baja de la última década. Esto representa una disminución del 4,5% frente al 2024. Además, la tasa de fecundidad llegó apenas a un hijo por mujer, muy por debajo del nivel reemplazado poblacional, que es de 2 hijos por mujer. Expertos relacionan esta tendencia con factores económicos, cambios en los proyectos de vida y el alto costo de criar hijos. El DANE también señaló que, aunque los nacimientos siguen bajando, la caída fue más moderada que en años anteriores, pero sí hay que entender y hay que reconocer que, aparte de lo que dice el DANE, sí, las parejas ahora deciden ni tener hijos, o si al caso uno, así que según las cifras, la natalidad en Colombia disminuyó de una manera impresionante.
3: Corticas y rapiditas, ¿qué tienen en común Nano Torres, el Inter de Bogotá, el Pasto, el América y el Once Caldas?
0: Que fueron goleados.
3: Eliminados.
0: Y eliminados.
3: Le tengo las llaves, ¿cómo se van a jugar las semifinales de los playoffs? Nacional recibe a su papá, no al suyo, Nano, sino al papá de ellos, no, al Tolima. El Tolima se va a enfrentar a Nacional. Y el Santa Fecito del Alma recibe al Yuyu, al Atlético Junior de Barranquilla. Van a ser las semifinales Nacional Tolima versus y la otra semifinal más bien es Santa Fe Junior. Corticas y rapiditas.
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1: 11:30 minutos en Radio 1, la última media hora de recorrido de las mañanas de uno. ¿Ustedes han oído hablar por estos días de Dai Dai?
2: Sí, Dai, claro. Dai.
1: ¿Saben qué es Dai Dai?
2: Obviously. Estamos hablando de Shakira, ¿no?
1: Shakira, el himno que cantará Shakira, o el himno del Mundial 2026, producido por Shakira, en asocio con un cantante africano que se llama Burna Boy, el artista que canta Dai Dai con Shakira para el Mundial. Yo no sé si lo tenemos ahí de fondo, BJ, por favor.
2: Claro que sí,
3: por favor,
2: cuente de 5 a 1.
3: Ambiente 5, 4, 3, 2, 1.

0: que quiere decir Day Day. La canción Day Day que marcará el regreso de Shakira a los himnos mundialistas y contará con la participación de uno de los artistas africanos más influyentes en la actualidad, que se llama Burna Boy. Day Day.
1: Dai dai.
2: Dai dai es una expresión italiana.
0: Ah, es italiana.
1: Italiano.
2: Significa, vamos, dale, ánimo,
0: vamos,
2: venga.
0: Let's go, porque ella dice dai dai, let's go. Dai dai.
1: Hombre, hay que reconocer que Shakira la saca del estadio, ¿sí o no? O sea, ¿cuánto le pagarán a ella por eso?
2: Demasiado
1: la billete. Plata. Y es que además es auténtica.
0: El video, no sé si ustedes ya lo chequearon, lo aprovechó cuando estuvo en el concierto de Copacabana en Río de Janeiro.
1: De unas tomas, ¿no?
0: Se fue al Maracaná, al Estadio Maracaná, y ahí es donde hicieron las imágenes del video de Day Day.
1: Fantástica, hay que aplaudirla, porque pues es desde nuestra tierra, ¿no?
2: Oiga, sí, qué orgulloso ser colombiano.
1: Claro, la nena nos deja bien parados.
2: Mire,
1: chévere.
2: ¿Usted quién fue el que dijo la noticia de Shakira con Piqué ahora temprano?
1: Ah, no, no.
2: ¿Usted sabía que Shakira ha ido más veces al Mundial que Piqué?
0: Sí, claro. Ha estado en el Mundial.
1: Qué tristeza.
0: ¿Ya este
1: pobre
0: es como el
1: Piqué.
0: Cuarto Mundial de ella?
2: De Shakira. Mire, pobre Shakira Piqué. Supera a Gerard Piqué en las participaciones en la Copa Mundial de la FIFA con 4 ediciones.
0: Cuatro con esta.
2: Shakira ha hecho la música del 2006, 2010, 2014
0: Alemania,
2: y 2026.
0: Alemania, Sudáfrica... ¿Brasil?
2: Alemania, Sudáfrica, Brasil y ahora México, Estados Unidos y Canadá.
0: La tripleta, sí.
2: Frente a las tres del ex futbolista Gerard Piqué, que solo fue a 2010, 2014 y 2018. Es decir, punto para Colombia.
0: En 2010 fue cuando la conoció a ella, que quedaron campeones en Sudáfrica, los españoles.
2: Exactamente.
0: Yo creo que entonces se conoció con Shakira y tome para que lleve, y vinieron dos pelados ahí.
1: Ahí está.
0: Óigame, a propósito de Shakira, la FIFA confirmó que la final del Mundial 2026 tendrá por primera vez un espectáculo de medio tiempo, es decir, en el entretiempo, grandes protagonistas, y entre esos invitados ya se confirma por parte de la FIFA, estará Shakira. Shakira, Madonna y BTS, el grupo de jóvenes coreanos.
2: Sí, señor.
0: Las presentaciones se realizarán durante el descanso de la gran final del torneo el próximo 19 de julio en Nueva York, marcando un momento histórico para la Copa del Mundo con un show inspirado en el formato de los grandes eventos deportivos de Estados Unidos y, por supuesto, ahí donde el mundo entero va a ver cantar a Shakira su Day Day.
1: Ahí está, señores. Nos fuimos ya, el tiempo apremia. Les cuento, para cerrar yo, Colombia alcanzó un nuevo récord en turismo internacional. Más de 7 millones de visitantes extranjeros llegaron al país durante el último año. Cifras que me arrojan por acá nuestra pequeña IA, impulsando la economía, el empleo y el comercio en ciudades como Bogotá, Cartagena, Medellín, contemos Villavicencio, así que ahí están. Vamos a irnos ya para la casita, nanito, a descansar.
0: ¿Yo a descansar? No, yo
1: ¿qué tiene que hacer? ¿Oficio? ¿Barrer? No. ¿Trapear? ¿Qué tiene que hacer? Cuéntanos.
0: No.
1: ¿Recoger los niños?
0: Sí, exacto. Es un
1: ¿el recorrido
0: largo?
1: ¿Hasta dónde?
0: Largo y tendido.
1: ¿Corredor ecológico?
0: Entonces, ¿listo? Sí, señora.
1: ¿Pejotica para dónde va?
2: No sé si viene al fin nuestro compañero para ver. Toca irnos con música para solucionar eso. Chao.

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1: En Colombia tenemos las 11 de la mañana, 40 minutos, 11:40, y a esta hora, como todos los jueves, tenemos la visita de nuestros maestros con todo el conocimiento ancestral. El maestro Felipe, el llanero Mateo, buenos días, bienvenidos a Radio 1.
2: Efectivamente, parientico BJ, muy pero muy buenos días y un saludo fraterno a toda la audiencia que nos escuchan en los municipios y especialmente aquí en la ciudad de Villavicencio. 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
1: Listo, señores, muchas gracias. Este es el jueves ancestral que siempre hacemos en las Mañanas de Uno. 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
2: Falta un cuarto para las 12.
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Las 12 del día con 3 minutos en el territorio colombiano. Hola, ¿qué tal? Una tarde feliz, feliz tarde para cada uno de nuestros 800 mil corresponsales. Aquí estamos quienes hacemos las noticias en la radio del Meta y de la Orinoquia colombiana, listos para compartir todas las noticias, toda la opinión del número uno en noticias, el número uno en opinión. ¿Dónde está la noticia? Está Misael Periodismo a través de nuestros canales digitales. ¿Dónde está la noticia? Está Misael Radio a través de Radio 1, la de 98.3, acompañándoles desde el pleno centro de la siempre linda, bonita y hermosa capital de la Orinoquia colombiana, la siempre progresista ciudad de Villavicencio, cada día más bonita que nunca, Nuestra Señora de los Paisajes. A ustedes un abrazo bonito, un abrazo fraterno, agradecimiento muy especial por acompañarnos a través de nuestros canales digitales, de donde está la noticia. Está Misael a través de Facebook Live, a través de YouTube, ahí me encuentran como Donde Está la Noticia Está Misael. Igualmente les invito para que me acompañen a través de mi portal de noticias www.informando.com.co. Asimismo, la invitación fraterna para que me acompañen a través de

0: las cuentas aliadas, Notidiaria de Taquito Deportivo, Villanautas, Noticias del Llano, Marco Antonio Franco informando, Misael Fierro, Guayara. A cada uno de ustedes un abrazo bonito. Escríbanme desde dónde nos están viendo, escríbanme desde dónde nos están escuchando a través de los 98.3 de Radio 1, la de 1, agradeciéndoles de una manera muy fraterna, muy especial a quienes ya están conectados a través de nuestra labor periodística. Abrazo para cada uno de ustedes. A las 12 del día con 5 minutos nosotros ya les vamos a contar lo que está sucediendo, porque en donde está la noticia está Misael. Le seguimos la huella a las noticias. 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
0: Mucha atención, que hay un comunicado que ha emitido el gremio de los hidrocarburos en el territorio colombiano, reunidos y presentan propuestas de política pública para fortalecer la seguridad energética de Colombia. El documento técnico Hidrocarburos para el Desarrollo de Colombia reúne propuestas y recomendaciones de la política pública orientadas a fortalecer la seguridad energética, el abastecimiento, la competitividad y la sostenibilidad en el país. Humbertico. Listo, José.
2: Deportista de tiro con arco del departamento del Meta comenzó en la ciudad de Medellín el programa avanzado de desarrollo del tiro con arco.
0: Comercial, por favor.
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0: Mucha atención, que usuarios y habitantes del sector del parque infantil están denunciando que se pronuncia cada día más el hundimiento en una de las calles aledañas a este emblemático sector de la capital del departamento del Meta y que hace parte del centro fundacional de nuestra ciudad. Marcela Manrique, abogada ella de profesión y quien reside o tiene su oficina de trabajo por estos sectores, hizo la denuncia pública a través de sus redes sociales y le pide al señor alcalde, a la señora secretaria de infraestructura, que por favor le presten atención a esta situación y que no vaya a pasar lo que ha pasado en otros sectores de la ciudad.
2: Los 5 futbolistas de la Liga Betplay que integran la prelista de la Selección Colombia al Mundial 2026. Néstor Lorenzo dio a conocer en rueda de prensa el listado de 55 futbolistas que están en carrera para ir a la Copa del Mundo.
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0: Y mucha atención, que con gran expectativa, mañana a las 9 de la mañana se tendrá la inauguración de la Feria Expo Altillanura Puerto Gaitán 2026 en el malecón a orillas del río Manacacías.
2: Estos son los 55 convocados de la prelista de la Selección Colombia para el Mundial 2026. Néstor Lorenzo entregó en rueda de prensa la lista de jugadores que lucharán por un cupo en el certamen internacional.
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0: Bien, a esta hora del día les reporto que tenemos una temperatura de 26 grados Celsius. El cielo nublado sobre la capital de nuestro departamento. Para hoy la máxima será de 27, la mínima de 21 grados centígrados. Preparados porque después de las 2 de la tarde no respondo. Después de las 2 de la tarde no respondo porque hay un 40, un 45 y hasta un 85% de que pueda caer agüita sobre la capital del departamento del Meta, así de que estén preparaditos para que no me los vaya a sorprender el chaparrón en la calle y sin con qué protegerse. Hay que andar armados de nuestros de las protecciones en esta época invernal sobre el departamento del Meta.
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0: A esta hora del día le reporto, no tenemos inconvenientes en la movilidad terrestre Bogotá-Villavicencio, Villavicencio-Bogotá, en esta importante arteria vial que nos permite la comunicación terrestre con el centro del país y al centro del país con esta hermosa y rica región de la Orinoquia colombiana. Sin inconvenientes, podemos decir que hay vía libre al turismo desde ya, si así lo quieren, durante este fin de semana que viene con puente festivo incluido. También les reporto que no tenemos inconvenientes en ninguna de las otras vías que permiten la salida o el ingreso a la capital del departamento del Meta, y también a esta hora del día opera con normalidad el aeropuerto Vanguardia de la capital del departamento del Meta.
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0: Muy bien, que el pico y placa no se le convierta. ¿Estamos en qué? ¿Pico y placa ya?
2: No.
0: Así. 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Vita Alemana y el pico y placa para esta tarde, José Antonio.
2: De 5 de la tarde a las 8 de la noche irá el pico y placa para Villavicencio. Los vehículos particulares con placas terminales, los números 1 y 2, no podrán circular en el polígono establecido en la capital del Meta. Los vehículos taxi cuyas placas terminan el número 9 no podrán circular en Villavicencio. Las motos no tienen pico y placa en Villavicencio. Y para la ciudad de Bogotá irá hasta las 9 de la noche. Para este jueves 14 de mayo pueden circular los vehículos particulares con placas terminales en los números 6, 7, 8, 9 y 0 en las calles bogotanas.
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2: Las 12 del día, 15 minutos.
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0: Bien, nos vamos al desarrollo de las noticias, al desarrollo de la información aquí en ¿Dónde está la noticia? Está Misael. 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
0: 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Avanzamos en el desarrollo de las noticias, en el desarrollo de la información. Interrapidísimo avanza la información. Mesa de redacción en Restrepito Bonito. Humbertico Ramos Tunjano con las muy buenas tardes. La noticia, ¿cómo es?
24: Muy buenas tardes, Misael, para usted y para todos nuestros corresponsales en el departamento del Meta. Mucha atención, que en las próximas horas se adelantarán las audiencias de control y garantías contra el indio, quien está sindicado de ser el presunto autor material del asesinato del comerciante Borner Nieto, un hecho que pues quedó registrado en cámaras de seguridad y que conmocionó a la ciudad en su momento cuando ocurrieron los hechos. La víctima, reconocido comerciante del sector de multifamiliares Los Centauros, recibió 2 impactos de bala que acabaron con su vida en un violento ataque sicarial. Según el comandante de la Policía Metropolitana de Villavicencio, alias El Indio, era considerado uno de los sicarios más peligrosos que permanecía en las calles de la capital del departamento del Meta. Las autoridades aseguran que con esta captura se habría evitado varios homicidios que presuntamente este hombre tendría planeados aquí en la capital del Meta. La investigación continúa mientras las autoridades avanzan en la investigación de otros hechos criminales que podrían estar relacionados con la persona capturada en las últimas horas en Villavicencio.
0: Humbertico, muy amable. 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Mucha atención, que del 15 al 18 de mayo, Expo Altillanura Puerto Gaitán 2026, con feria comercial y exposición bovina, bajo la coordinación de Concebor, tendremos la presencia de más de 250 ejemplares en pista. Feria Equina Gradomé, bajo la coordinación de Caballanos, con una expectativa de 240 ejemplares de todo el país. Feria Agroindustrial, más de 30 empresas del agro, maquinaria agrícola, vehículos, semillas, tecnología para el agro. Feria de emprendedores, con la participación de más de 30 pequeños productores de café, cacao y miel de todo el departamento del Meta, gastronomía criolla. Invitado especial el departamento de Arauca, rueda de negocios agropecuarios y también espacio para la academia. La Corporación de Educación Superior Suramérica informa que están abiertas las matrículas para los programas técnica profesional en proceso de producción de petróleo y gas, con resolución 8228 del 24 de marzo de 2026, y técnica profesional en instrumentación industrial, con resolución 10571 del 22 de abril de 2026 por el Ministerio de Educación Nacional. Programas con enfoque práctico diseñado para responder a las necesidades del sector productivo. Si eres trabajador de Ecopetrol o de empresas prestadoras de servicio y ya realizaste una técnica laboral o estudios superiores en otros programas, Suramérica reconoce tus estudios y te brinda opciones de homologación disponibles en modalidad presencial o virtual. 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

0: Llegan los deportes, toda la información deportiva, mesa de redacción. José Antonio Fierro Goyara con las muy buenas tardes. La noticia deportiva, ¿cómo es?
1: Mi salvo, buenas tardes para mis compañeros, igualmente para nuestros corresponsales en sintonía. El entrenador Néstor Lorenzo ofreció una rueda de prensa en la mañana de este jueves 14 de mayo desde las instalaciones de la sede deportiva de la Federación Colombiana de Fútbol. Y pues allí dio a conocer los 55 nombres de que van a trabajar a la par previo a la celebración del certamen internacional. Y de ese grupo saldrán los 26 que disputarán el campeonato. Pues bien, el listado cuenta con varias novedades, incluso con jugadores que no han sido parte activa del proceso, como lo son Andrés Mosquera Marmolejo en el arco, Edier Ocampo en defensa, Nelson de Osa en el mediocampo, Edwin Cetré por la banda o Sebastián Villa en el frente de ataque. La prelista de la Selección Colombia para el Mundial son los porteros Kevin Mier, Álvaro Montero, Andrés Mosquera Marmolejo, David Ospina, Aldair Quintana y Camilo Vargas. Los defensas Álvaro Angulo, Santiago Arias, Cristian Borja, Juan Cabal, Carlos Cuesta, Willer Dita, Junior Hernández, John Hanner Lucumí, David Machado, Davison Sánchez, Jerry Mina, Johan Mojica, Gerson Mosquera, Daniel Muñoz, Andrés Román, Johan Romaña y Edier Ocampo. Los mediocampistas Juan Portilla, Gustavo Puerta, Juan Fernando Quintero, Juan Rengifo, Johan Rojas, John Solís, James Rodríguez, Jordan Barrera, Yasser Asprilla, Richard Ríos, Wilmar Barrio, Jorge Carrascal, Kevin Castaño, Nelson de Osa, Carlos Andrés Gómez, Sebastián Gómez, Jefferson Lerma. Los delanteros, Luis Suárez, Sebastián Villa, Neyser Villarreal, Kevin Viveros, Lucho Díaz, John Arias, Santos Borré, Hamilton Capaz, Johan Carbonero, Edwin Cetré, John Córdoba, Juan Guillermo Cuadrado, John Durán, Juan Camilo El Cucho Hernández y Steven Mendoza. Es el listado de los 55 jugadores que dio a conocer hoy el profesor
0: Néstor Lorenzo
1: en rueda de prensa desde las instalaciones de la Federación Colombiana de Fútbol en la sede deportiva. De ahí saldrán los 26 que estarán representándonos en el Campeonato del Mundo 2026 en Estados Unidos, México y Canadá.
0: Sí, señor, de eso ya hay 29 descabezados de cara a esa convocatoria, pero bueno, podrán decir, hice parte de la prelista de el profesor Néstor Lorenzo para el Mundial 2026. Y a propósito de este tema, llega la fiesta más grande del deporte del mundo, Mundial de Fútbol 2026, Estados Unidos, México, Canadá. 39 días de frenéticos partidos, 48 selecciones, 104 partidos, 16 sedes, miles de millones de aficionados conectados con la pasión del fútbol. 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

0: y todas nuestras plataformas y canales digitales preparados, preparados. Los 800,000 corresponsales de donde está la noticia. Está Misael, su marca presente en el evento deportivo más importante del planeta. Cupos publicitarios limitados, mis 800,000 corresponsales, pónganse pilas. Les voy a ir contando de a poquitos porque la semana entrante nos vamos con todas sobre la fiesta más grande del deporte en el mundo, Campeonato Mundial de Fútbol 2026. Muchas gracias, José Antonio. 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
2: Las 12:34.
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4: En este minuto 30 les contamos a nuestros corresponsales sobre la entrega que hará hoy el Ministerio de Salud de Ambulancias a los municipios de Mapiripán, Puerto Concordia, Puerto Rico, Fuente de Oro, San Carlos de Guaroa y Uribe. Se tiene prevista también la visita del Ministro de Salud, Guillermo Alfonso Jaramillo, quien hará entrega de estas ambulancias. Según lo confirmó el representante a la Cámara por el Meta, Gabriel Parrado, los vehículos beneficiarán a las comunidades anteriormente mencionadas. Este programa estará recorriendo estas localidades, entregando estas ambulancias que serán puestas al servicio de la comunidad.
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2: La Selección Colombia dio a conocer este jueves 14 de mayo la lista previa de jugadores con miras a la Copa del Mundo 2026. En una decisión anunciada por el técnico Néstor Lorenzo frente a la conferencia de prensa en la sede de la Federación Colombiana de Fútbol. En ese listado aparecen 5 futbolistas que actualmente militan la Liga Betplay, todos ellos dentro del grupo preliminar permitido por el reglamento por el torneo. Los jugadores son David Ospina, Andrés Felipe Román, Juan Manuel Rengifo del Atlético Nacional, Junior Hernández del Deportes Tolima y Andrés Mosquera Marmolejo del Independiente Santa Fe. La inclusión de Rengifo, Mosquera, Marmolejo y Junior Hernández llamó la atención, ya que no formaron parte del proceso de las eliminatorias rumbo al Mundial, pero ahora entran en consideración dentro del grupo ampliado. El caso de David Espina, su presencia era esperada por su trayectoria internacional y liderazgo, y se perfila como una opción sólida para el puesto del tercer arquero.
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0: Sí, yo creo que de esos, a mí particularmente me gustaría ver al peladito Rengifo del Atlético Nacional, jugadorazo. Pero seguramente van a decir siempre que está muy chino para ir a un campeonato del mundo, cuando uno ve que en las grandes ligas hay niños de 16 años ya metiéndole a la pelota. A mí la verdad me gustaría Rengifo. Yo sé que Marmolejo no va a ir, yo sé que Román no va a ir, yo sé que Junior Hernández no va a ir, yo sé que, ¿cuál es el otro que aparece ahí? No, Ospina sí va, porque es que voy a rematar con esto, y es que Ospina ha hecho parte del ciclo de la selección.
2: Sí, señor,
0: Colombia,
2: claro.
0: Y entonces tiene una ventaja grande, además de que es un buen arquero, ha venido mejorando últimamente, especialmente en algunas actuaciones con el Atlético Nacional, pero es un hombre experimentado, es una carta que a la mano tiene el profesor Néstor Lorenzo, de los que están aquí en el fútbol colombiano. De manera pues que yo creería que solamente Ospina tendría asegurado un cupo dentro de los 26. Ahora, ¿qué me llama la atención? Aldair Quintana. Este es un jugador, un portero que hizo una extraordinaria campaña con el Deportes Tolima, pero especialmente con el Atlético Bucaramanga, lo que le permitió salir de ahí para el fútbol ecuatoriano donde milita actualmente. Entonces quizás entra a pelear una de las tres plazas de portero para el seleccionado colombiano. De resto yo creo que sorpresas no van a haber frente a los a las diferentes convocatorias que ha hecho el profesor Néstor Lorenzo, señor. No, Román.
2: Si no llevan a Jerry Mina, sería de pronto.
0: Pero es que Román es marcador y Jerry es central. Entonces no creo. Yo a mí particularmente no juega muy bien. Román es un muy buen lateral, pero no sé, no ha hecho parte de los procesos así como en forma del profesor Lorenzo, aunque muchas de las veces el talento y la calidad deben estar por encima de procesos, ¿no? Aunque hay gente que se amolda al proceso. Y como dicen por ahí, la que estuvo en el proceso es la que merece disfrutar de las cosas buenas, ¿no? Lo dicen mucho los artistas, ¿no? La que hace, o los futbolistas también. Veo por ahí la historia de Carlito Baca, que tuvo su novia desde cuando él iba a pescar por allá en Barranquilla, y es la misma que está ahí. Entonces, la que estuvo en el proceso es la que merece disfrutar los resultados de ese proceso, y aquí lo podríamos aplicar al tema de la selección Colombia. Los que han estado en el proceso le tienen ventaja a todos los demás que le han dado este contentillo con la convocatoria que ha hecho el profesor Néstor Lorenzo, cumpliendo una directriz que tiene la FIFA para alebrestar al fútbol en el mundo. Ojalá Lorenzo no se equivoque, escoja a los mejores y que nos represente dignamente en ese campeonato del mundo, porque les voy a decir una cosa, va a ser muy difícil el grupo de Colombia, pero bien difícil. Yo he estado viendo por ahí partidos de Uzbekistán especialmente, y esos manes son grandísimos. Para mover esos manes hay que tener potencia y testosterona, les voy a decir, además de que juegan bien. Y los del Congo ni se digan, ¿no vieron ustedes el ministro de Deportes del Congo? Mide como 6 metros. Entonces, por ese estilo van a ser también los hombres del Congo. Entonces, no nos preparémonos, porque generalmente a Colombia con los equipos considerados chicos se nos embolota la papeleta. Entonces, y además tenemos a Portugal, que tiene una nómina de lujo con Cristiano Ronaldo, entonces preparados. Por ahí vi un análisis que hicieron de estadísticas y a Colombia la colocaron como séptima dentro del mundo. Vamos a ver si de pronto se le dan las cosas a Colombia. Vamos a ver si esa estadística que hicieron con inteligencia artificial y otras cosas ahí escuchaba a nivel nacional se pueda dar para el equipo colombiano. Señor
5: Misa, esas selecciones, Uzbekistán y Congo, son tan difíciles que ni en el álbum de Panini salen esos manes. Son difíciles, para que no se confíen.
0: No, yo la tengo clara. Yo le digo, yo... ahora, Colombia también tiene su tumbado, ¿no? Y si se aplican y logran hacer el 80% que hicieron en la Copa América, podemos tener una selección que nos dé satisfacciones. Pero bueno, no nos adelantemos, no ensillemos el burro antes de tenerlo amarrado. Esperemos a ver qué pasa con la selección Colombia. Muchas gracias, José Antonio. 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
2: Las 12 del día, 44 minutos.
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0: 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Avanzamos, Humbertico Interrapidísimo, avanza la información.
4: Avanza la información en estos momentos en el municipio de Uribe. están realizando los trabajos de mejoramiento de vías rurales gracias a un esfuerzo conjunto entre la comunidad y la alcaldía municipal. Según informó el alcalde Deison Cantor, las obras se están ejecutando con mano de obra aportada por los habitantes de la zona, mientras que la alcaldía suministra los materiales necesarios para intervenir los tramos más afectados. Esta estrategia busca mejorar la movilidad de campesinos, facilitar el transporte de productos agrícolas y fortalecer la conectividad en las veredas del municipio. La administración municipal destacó el compromiso de las comunidades que han respondido activamente a este llamado del trabajo conjunto para el desarrollo del territorio.
0: Bien, Humbertico, muchísimas gracias, muy amable. 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Interrapidísimo, avanza la información, José Antonio.
2: Con un grupo de 22 deportistas de diferentes ligas del país, entre ellas está el metense Santiago Aguilar, se puso en marcha en la capital antioqueña esta iniciativa liderada por la Federación Colombiana de Tiro con Arco y el Ministerio del Deporte. Del 13 al 21 de mayo, estos 22 arqueros de las modalidades de arco recurvo y arco compuesto, quienes han sido identificados como talentos destacados gracias a sus excelentes resultados en campeonatos nacionales juveniles y su participación en procesos de selección Colombia, adelantan trabajos de entrenamiento enfocados al perfeccionamiento de habilidades, potenciar el desarrollo deportivo y fortalecer aspectos técnicos, tácticos y psicológicos que son fundamentales en el crecimiento competitivo. El metense Santiago Aguilar es uno de los 5 arqueros convocados por la Federación en la modalidad recurvo de la categoría U18 masculina. Del total de 22 arqueros, hacen parte deportistas de las categorías U15, U18 en ambas ramas de Antioquia 13, Bogotá 1, Córdoba 1, Cundinamarca 1, Risaralda 3 y Valle del Cauca 2.
0: Perfecto, señor. 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
6: Bien, estamos llegando al final de nuestra labor periodística de ¿Dónde está la noticia? Está Misael. Humbertico, interrapidísimo su titular y de una vez aproveche para la convocatoria que tiene en esta tarde.
7: El titular tiene que ver, Misael, con la invitación de la parroquia Nuestra Señora de la Esperanza de Pachaquiaro. Está invitando hoy al primer jueves en honor al Señor de los Milagros. Hoy hay adoración y unción de los enfermos a las 4 de la tarde, confesiones, 4:30, coronilla de la misericordia, a las 5 de la tarde, la Eucaristía. Está invitando el Padre Julio a todos los habitantes del Meta que quieren ir a Pachaquiaro hoy a la celebración del primer jueves en honor al Señor de los Milagros de Buga.
6: Interrapidísimo su titular, José Antonio.
8: En rueda de prensa, el técnico Néstor Lorenzo entregó el listado de los 55 deportistas de la lista de la Selección Colombia.
6: Interrapidísimo, mi titular tiene que ver con que a través de sus redes sociales, el abogado Edgar Enrique Ardila Barbosa está diciendo que instauró acción popular en contra de la ejecución del contrato que busca la pavimentación de la avenida Catama por la 35 desde el Comando de Policía, Distrito de Policía en el centro de Villavicencio hasta el Hotel Rosado. 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

0: La 1:02, dos minutos, estamos de vuelta para nuestra segunda hora de esta emisión meridiana. De donde está la noticia está Misael Periodismo a través de nuestros canales digitales. De donde está la noticia está Misael Radio a través de Radio 1, la de 1.98.3, agradeciéndoles de una manera muy fraterna a cada uno de nuestros 800.000 corresponsales. Esta deliciosa hamburguesa que estábamos probando aquí, extra micrófono, ¿de dónde es, Gabrielito? A ver si se me ubica allí en un micrófono y me ayuda. Porque la verdad, está exquisita la hamburguesa que nos han traído a esta mesa de trabajo, gracias a Gabriel Casalins, que hoy se puso la 10 y nos atendió a esta hora del mediodía con un producto muy, muy, muy, muy sabrosito. Gabriel, buenas tardes.
1: Misa, buenas tardes, buenas tardes.
0: Ya, sí, señor, dale.
1: Buenas tardes, Misa, buenas tardes a todos mis compañeros de trabajo aquí en la mesa y a los corresponsales que también nos escuchan. Esto es un emprendimiento que está realizando un familiar, un cuñado mío. Se llama Isaac Cortés. Él es estudiante de Unillanos.
0: Sí.
1: Y está, pues, para acompañarse con el tema de sus estudios, está realizando este emprendimiento, hace hamburguesas y las entrega a domicilio.
0: ¿Y hay algún teléfono donde lo pueden ubicar a él o a través de usted lo pueden ubicar? En serio, mire, ustedes saben que yo hablo mucho de las hamburguesas de mis hijos que me parecen exquisitas, pero es que estas también están muy buenas.
2: Deliciosas.
0: Y es un emprendimiento con un objetivo noble, entonces les invito, mis queridos corresponsales, llamen a Isaac, contáctense con él a este número telefónico, pídanle la hamburguesa. Mire, ustedes no saben lo que representa para una persona que está haciendo este esfuerzo el que alguien le llame y le pida una, o dos, o tres hamburguesas. Yo doy fe, les contaba a mis compañeros que Juan Camilo, cuando arrancó con Fierros Burger, también arrancó así, vendiendo a domicilio, llamando a los amigos, ofreciéndoles el producto. Y mire que hoy es una marca bonita, una marca reconocida en el mundo de las hamburguesas.
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1: 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Y con él se pueden contactar. Él hace, digamos, que la reserva, por decirlo así, o el pedido con antelación para poder, pues, organizar todo el tema de cuántas va a entregar al día.
0: Sí, señor.
1: Él lleva más o menos 2-3 días haciéndolas, pero ha sacado una buena cantidad de hamburguesas.
0: Sí, y son ricas la parte seria.
1: Están ricas y, pues, yo creo que con el tiempo va mejorando las recetas y ya las personas, pues, están interesadas. 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Por si lo quieren contactar, él se comunica con ustedes y ya cuadran el tema de lo que es el domicilio. Las hamburguesas, pues, teniendo en cuenta los precios que se tienen durante todo este tiempo, las hamburgueserías común y corriente, yo creo que está muy barato. Las hamburguesas están a 17,000 pesos, entonces yo creo que viene una buena porción de carne, unos buenos ingredientes, entonces están muy económicas y, pues, como decía Misael, se está ayudando, pues, a un emprendedor que está empezando a surgir.
0: Perfecto, sí, señor. Entonces vamos a ayudar a Chino Isaac. ¿Estudia qué?
1: Él estudia economía.
0: ¿Economía? Pues economía. Economía, y son económicas las hamburguesas ricas, deliciosas, que hemos degustado aquí en esta mesa de trabajo, muy a pesar de Humbertico, muy a pesar de César y muy a pesar de Ricardo, de que hoy chupo, no pudieron disfrutar
3: Humberto,
0: de esas delicias. Por eso sí.
3: Coroné.
0: El que menos opción tenía, hoy disfrutó de las hamburguesas
3: de
0: deliciosas.
3: Isaac.
0: Bueno, muy bien, muchísimas gracias. Regresamos ahora sí con nuestra segunda hora de Donde Está la Noticia Está Misael Periodismo a través de nuestros canales digitales. Donde Está la Noticia Está Misael Radio a través de Radio 1. Lo que no se come lo unta, ¿no, mijo? Aquí a través de Radio 1, la de 1.98.3. Muchas gracias por acompañarnos a la 1:07. Nosotros ya les vamos a contar lo que está sucediendo, porque en Donde Está la Noticia Está Misael le seguimos la huella, las noticias. 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
5: Los habitantes del municipio de El Calvario para poder pasar el sitio del derrumbe en Caño Seco. Todos los días exponen sus vidas y están buscando de que algún día les den una solución definitiva al problema de comunicación con la ciudad de Villavicencio.
2: Mañana viernes 15 de mayo a las 3:30 de la tarde en el estadio Bello Horizonte Rey Pelé se jugará la nueva fecha del fútbol femenino en nuestro país. Las chicas de Llaneros reciben al Deportivo Cali.
0: Gremios del sector de hidrocarburos de nuestro país presentan propuestas de política pública para fortalecer la seguridad energética en Colombia.
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5: Embajadores de la Unión Europea y Hungría visitaron la zona del obelisco de Menegua en Puerto López Meta. Allí estuvieron acompañados del comandante de la policía del Meta, el coronel Eduardo Zambrano Esguerra, y del director del Instituto de Turismo, Ronald Lozano.
2: Valerini de David ganó la etapa 6 de el Giro de Italia. Egan Bernal sigue en la posición 9 de la general. La jornada entre Pasteune y Nápoles tendrá un recorrido favorable para una llegada masiva, aunque el final en ascenso podría marcar la diferencia.
0: Mucha atención, que el Ministerio de Salud está buscando remover el decreto que plantea la reorganización de las EPS en el territorio nacional.
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5: Las autoridades adelantan operativos en el departamento del Casanare para contrarrestar el accionar de las bandas delincuenciales, especialmente que están cometiendo robos en fincas de ese departamento.
2: Lista de Francia en directo, convocatoria y jugadores de la selección francesa para el Mundial siguen, se va a hacer en directo y pues van a entregar en rueda de prensa Didier Deschamps y dará la convocatoria de la selección francesa.
0: El candidato presidencial de Pacto Histórico, Iván Cepeda, reitera posición tras audios de disidentes a su favor. Condeno cualquier presión al elector, dice el aspirante presidencial.
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5: El día está como a mí me gusta a esta hora del mediodía cuando llueve sobre el municipio de Restrepo. 26 grados Celsius de temperatura, precipitaciones al 30%. La humedad al 77%, vientos a 5 kilómetros. Para hoy la máxima de 26 y la mínima de 19. Una tarde lluviosa, tarde fría aquí en la zona norte del Meta.
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0: 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Vita Alemana y el pico y placa para esta tarde, José Antonio.
2: De 5 de la tarde a las 8 de la noche irá el pico y placa para Villavicencio. Los vehículos particulares con placas terminales, los números 1 y 2, no podrán circular en el polígono establecido en la capital del Meta. Los vehículos taxi cuyas placas terminen el número 9 no podrán circular en Villavicencio. Las motos no tienen pico y placa en la capital del Meta. Para la ciudad de Bogotá irá hasta las 9 de la noche y para este jueves 14 de mayo pueden circular los vehículos particulares con placas terminales, los números 6, 7, 8, 9 y 0 en las calles bogotanas.
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2: La 1:15 p.m.
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0: Avanzamos con esta labor periodística de ¿Dónde está la noticia? Está Misael Periodismo a través de nuestros canales digitales. ¿Dónde está la noticia? Está Misael Radio a través de Radio 1, la de 198.3. A ustedes muchas gracias por acompañarnos. Saludamos a nuestros 800.000 corresponsales aquí en la mesa de trabajo. Caballero, buenas tardes.
1: Muy buenas tardes.
0: Cerquita el micrófono, tenga la bondad. Buenas tardes.
1: Buenas tardes, señor.
0: ¿Cuál es su nombre, por favor?
1: Javier Alberto Roa.
0: Don Javier Alberto Roa, se nos cayó un pañuelo. ¿Qué le quiere comentar, qué le quiere decir a mis 800.000 corresponsales, señor Roa?
1: Yo quiero pedir unas disculpas.
0: Sí, señor.
1: Con mi número, mi nombre es Javier Alberto Roa, con cédula 86.053.606. Este jueves 14 de mayo del 2026...
4: Vengo a ofrecer unas disculpas a las públicas, ordenando la de la Fiscalía a la señora Mariana Zamora con cédula 40.421.958. Le ofrezco unas disculpas públicas por lo sucedido en el año 2024, con el compromiso de no repetición y un cambio con mi comportamiento. Soy un ser humano y cometo errores, prometo cambiar. Agradezco al noticiero del señor Misael y a la Radio 1.
0: Perfecto, señor. Listo, muchas gracias. Muy amable y ojalá que uno tiene que aprender de los errores que comete en la vida.
4: Sí, señor.
0: Un abrazo. Que esté muy bien.
4: Bueno, gracias.
0: Muchísimas gracias. Nuestros 800 mil corresponsales aquí en Donde Está la Noticia está Misael. Periodismo a través de nuestros canales digitales. 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Interrapidísimo. Avanza la información, Humbertico.
5: Avanza la información a esta hora del mediodía. Mucha atención que el candidato presidencial Iván Cepeda Castro rechazó los audios atribuidos a integrantes de las disidencias de las FARC en los que se menciona su eventual llegada al poder como una oportunidad para fortalecer el control armado sobre comunidades campesinas en el departamento del Guaviare. La polémica surgió tras la difusión de varias grabaciones que circulan en chat comunitarios en zonas rurales del Guaviare y que son atribuidas a Rogelio Benavides, supuesto integrante de las disidencias bajo el mando de alias Calarcá. En los audios, el hombre amenaza a los líderes comunales y campesinos con multas, expulsiones y mecanismos de control territorial, mientras hace referencias directas a Cepeda y a las elecciones presidenciales del próximo 31 de mayo.
0: Gracias, Humbertico. ¿Cansado de pagar facturas de energía cada vez más costosas? 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Interrapidísimo, avanza la información, José Antonio.
2: Esta etapa del Giro de Italia se corrió este jueves entre Paestum y Nápoles sobre un recorrido de 141 kilómetros con perfil mayormente llano, escenario ideal para los velocistas del pelotón. El portugués Afonso Eulalio llegaría como líder de la clasificación general tras las primeras jornadas en territorio italiano, aunque el trazado presentaba una única subida puntuable en Cava de Tirreni, de cuarta categoría. La expectativa apuntaba a un sprint masivo en Nápoles. Los equipos de los embaladores buscarían controlar cualquier fuga antes de un cierre que tendría tensión extra por la inclinación en los últimos metros. Nombres como Jonathan Milan y Dylan Groenewegen, Paul Meunier y Tobias Lund Andresen aparecieron como los favoritos para pelear por la victoria de etapa en el día de hoy.
0: Muy bien, José Antonio, muchísimas gracias. ¿Dónde está la noticia? Está Misael. 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
3: La una de la tarde, 36 minutos.
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5: En este minuto 30 les contamos a nuestros corresponsales que las disidencias de las FARC se atribuyeron a través de un video difundido recientemente el secuestro del contratista Giovanni Cordero en Arauca, ocurrido la semana anterior en Fortul. En el material audiovisual, hombres armados que se identifican como integrantes de ese grupo armado ilegal confirmaron tener en su poder al ciudadano, cuyo caso había generado preocupación entre familiares y habitantes de la región desde el momento de su desaparición. El secuestro de Cordero se suma a los recientes hechos de violencia y alteraciones del orden público que se vienen registrando en el departamento de Arauca en medio de confrontación entre grupos armados ilegales y las operaciones adelantadas por la fuerza pública en esa región.
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3: Los 10 jugadores que borró Néstor Lorenzo para el Mundial 2026, de Rodallega hasta Enamorado. Néstor Lorenzo citó a una rueda de prensa, dio a conocer los 55 jugadores en prelista para el Mundial. Y pues los jugadores que fueron borrados por el técnico Lorenzo: Hugo Rodallega, el Independiente Santa Fe, José Enamorado de Gremio, Marino Inestrosa del Vasco da Gama, Dairo Moreno del Once Caldas, Alfredo Morelos, Atlético Nacional, Juan Diego Castillo del Vitoria Guimaraes, David Sánchez del Besiktas, Mateo Casierra del Atlético Mineiro, Roger Martínez del Altawón, Radamel Falcao García de Millonarios, fueron los jugadores que no fueron tenidos en cuenta en la prelista de Lorenzo.
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2: Mucha atención que en el tema electoral, el magistrado del Consejo Nacional Electoral, Álvaro Hernán Prada, encendió una nueva alerta sobre las condiciones de seguridad de cara a las elecciones de 2026. A través de una carta enviada al ministro del Interior, Armando Benedetti, el funcionario advirtió que el deterioro del orden público y la ausencia de garantías institucionales estarían poniendo en riesgo tanto a candidatos como a votantes en distintas regiones del país. El documento fechado el 6 de mayo, Prada sostiene que la expansión de grupos armados ilegales y organizaciones criminales están generando escenarios de intimidación y presión sobre la ciudadanía, afectando la posibilidad de ejercer el voto en condiciones de libertad, seguridad e integridad.
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6: La 1:45 p.m.
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5: Avanzamos con nuestra labor periodística a esta hora de la tarde. 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
9: La noticia tiene que ver, Misael, con las decisiones de la Superintendencia de Industria y Comercio, quien le ordenó a Tesla Colombia ajustar información sobre tiempos de entrega, garantías de infraestructura de carga de sus vehículos eléctricos, tras quejas de los usuarios por retrasos en las entregas. Más de 1.800 vehículos debían entregarse en febrero y marzo del 2026 y siguen pendientes en abril, señaló la entidad.
5: Bien, Humbertico, muchísimas gracias, don José Antonio. 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
6: La noticia saludable la está dando el quinteto Caimanes del Llano, que hoy comenzará su participación nuevamente en la serie de partidos de los play-in, que entrega al ganador su paso a las semifinales de la Liga Profesional Baloncesto. Hoy en el Coliseo Álvaro Mesa Amaya, a partir de las 8 de la noche, Caimanes del Llano recibe a Sabios de Manizales.
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5: Bien, estamos llegando al final de nuestra labor periodística de ¿Dónde está la noticia? Está Misael en este mediodía. Interrapidísimo, su noticia destacada, Humbertico.
9: La noticia destacada tiene que ver con los operativos contra el sicariato en la capital del departamento del Meta, que deja dos presuntos sicarios tras las rejas.
5: Muchísimas gracias, Humbertico. Una feliz tarde. Interrapidísimo su noticia destacada, José Antonio.
6: A las 8:00 p.m. en el Coliseo Álvaro Mesa Amaya, Caimanes del Llano recibe a Sabio de Manizales en la serie de partidos de los play-in que entregará al ganador su paso a la semifinal de la Liga Profesional de Baloncesto.
5: Interrapidísimo, muchísimas gracias a Gabriel Casalín Cerrincón, nuestro community manager encargado de los canales digitales de Donde está la noticia. Está Misael. Interrapidísimo, muchísimas gracias a BJ Escobar, encargado de la parte técnica en la mesa de trabajo de Radio 1, la de 1.98.3. Interrapidísimo, muchísimas gracias a usted, mi querido corresponsal. Mañana a las 5:00 a.m, porque Dios así lo quiere, aquí estaremos con nuestros 800.000 corresponsales. Que tengan una muy bonita y bendecida tarde.
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0: Hoy se invirtieron los papeles, hoy estoy en Master y BJ DJ está en el lado, el otro extremo de la mesa donde se sienta todos los días nuestro director. Así que usted tome el papel de director hoy, señorito, porque ahí anda.
1: Listo.
0: ¿Qué hace, BJtica? Buenas, buenas.
1: De una, Lila, buenas tardes. ¿Cómo le va? Yo muy contento de estar aquí desde las 8 de la mañana, hoy de chorro.
0: ¿Qué se siente ser tan sexy?
1: ¿Qué se siente? La verdad no lo sé porque no lo soy. Levanto más en los hombres que en las mujeres. ¿Por qué, Jera?
0: ¿Qué se siente un hombre de tener tantas nalgas?
1: Es por las nalgas, Lila.
0: Sí, usted es nalgón, ¿sí o no?
1: Sí, la verdad.
0: ¿Pero por algo? O sea, tu mamá es nalgona, tu papá puede ser nalgón.
1: No, eso responde
0: o tú,
1: a algo.
0: O tú desde niño...
1: Eso responde a algo y es que yo estuve en un colegio militar.
0: Ok.
1: Entonces, usted por cualquier cosa lo ponían a hacer sentadillas. Que andaba con la camisa por fuera, 22 sentadillas y uno era...
0: Pero no había nadie debajo.
1: No, obviamente no. Pero si no me hice 1000 sentadillas en el colegio no es nada.
0: Ojo porque de pronto véamelo. No, todo bien.
1: Todo bien, no, yo estoy bien. Yo estoy fino. ¿Usted cómo está de eso, ya
0: no,
1: que hablamos de
0: mi
1: eso?
0: No, mi vida, yo sí es que...
1: Nada.
0: O sea, sé que tengo porque hay una raya. O sea, literal. No, mira que yo tampoco soy
1: Nati
0: tan...
1: Nati ahora.
0: No, pero tampoco soy tan plancheta.
1: No.
0: ¿Tú me has visto cómo estoy?
1: 90, 50, 90.
0: No, yo estoy, no soy tanto, no, mira que no. Pero además tampoco me gusta ser voluptuosa. O sea, de hecho... Hay muchas opciones para uno poderse inyectar, sacar nalgas y todas esas cosas, y yo soy súper en contra de todo eso.
1: Total.
0: O sea, yo sí me pinto el cabello, no lo niego, y también trato como, uso algunas cosas como, por ejemplo, las extensiones de pestañas muy sobrias, porque me facilitan como el día a día y toda esa vaina, pero en sí trato de ser muy natural y no me gusta el volumen, entonces amo tal y como estoy.
1: Y estás muy
0: me
1: bien, la
0: verdad.
1: Me siento
0: perfecta.
1: Te ves bien.
0: Gracias.
1: A los casi 40 que vas a cumplir, te ves bien.
0: ¡Mina!
1: Oiga, nos llevamos casi 10 años, ¿no?
0: Sí, 10 años, pero mira que somos igual de idiotas. la hora, rápido.
1: ¿Qué hora es? En Colombia son las 2:22.
0: En los dos arrancamos. Buenos días, tardes.

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1: 2:45.
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0: En Colombia tenemos ya las 3 de la tarde con 19 minutos, 3:19 en este jueves, final de la semana para los 2 a las 2. Aquí estamos para contarles lo que pasó, aconteció, sucedió un día como hoy, 14 de mayo. Y Lila Cuellar, ¿primero las damas o quiere que me vote
1: no,
0: a la piscina?
1: No, yo no voy de una porque además nosotros usamos mucho una red social que es Facebook, ¿sí, ¿sí o qué? Sí, y sí, justo sí, hoy, pero en el año 1984, nació Mark Zuckerberg,
0: ¿sí?,
1: el creador de Facebook.
0: Ay, él es el creador de Meta, todo
1: pero
0: esa vuelta.
1: En el 84, o sea que yo soy el 86.
0: Es decir, él es mayor
1: pero
0: dos
1: muy,
0: años.
1: Pero muy joven, ese man, ¿a qué hora se le ocurre crear esa red social?
0: Total, ¿no?
1: Y ese man debe ser demasiado millonario. O sea, es que antes de Facebook existía Hi-Fi, Sónico, también era una red social.
0: MySpace, creo.
1: El Messenger, que...
0: El Windows Live Messenger, que, eso hacía parte de Windows.
1: Claro, eso era como lo máximo y uno pues también por ahí interactuaba, pero... No era tan especial como lo es Facebook.
0: Total.
1: Digamos que Facebook es la mamá de los pollitos, de Instagram,
0: el papá de los
1: TikTok, de Twitter y de X ahora. Pero les cuento para que la tengan clara, hoy que es 14 de mayo, pero en el año 1984 nació Mark Zuckerberg, creador de Facebook.
0: Listo, usted está en el 84, yo me le voy a devolver un poquitico. Le voy a hablar de un actor y músico que es muy conocido. Seguramente usted ve una pintura del man y no sabe quién es. Pero si yo le hablo de Frank Sinatra...
1: Sí, claro, automático.
0: De una vez, ¿cierto que sí?
1: Sí, lo
0: fallecía
1: relaciono.
0: Un día como hoy, el 14 de mayo de 1998. Conocido como Frank Sinatra, se llamaba Francis Albert Sinatra. Frank Sinatra, este actor y músico estadounidense que dejó... muchísimas películas y sobre todo actuaciones en directo en lo que eran los teatros. En ese momento la gente pagaba miles de dólares por ver a Frank Sinatra.
1: Imagínense cómo pasa
0: el
1: tiempo.
0: Creo que Frank Sinatra fue la hamburguesa, así le pusieron el nombre en Gringos, en el Burger Master pasado. Esta vez es Terminator la que ganó. Y Gringos, creo que el año pasado participó con Frank Sinatra.
1: Ok, no acontecen muchas cosas hoy en especial, pero por acá me aparece que George Lucas, director y creador de Star Wars, nació en el año 1944.
0: Que a propósito, si no estoy mal, la memoria no me falle, creo que hay una película que se estrena precisamente hoy y es de Star Wars. Lila, también un día como hoy, 14 de mayo, en las efemérides, en lo que pasó un día como hoy, aquí le tengo otra. Póngame esa canción que tiene ahí de fondo. Esta semana precisamente hablábamos de la música electrónica, si no estoy mal.
1: Sí, sí, sí.
0: Y yo creo que ponía esta canción, si no estoy mal. Este DJ, canción se llama Animals.
1: Está buena, Animals, de Martin Garrix.
0: Martin Garrix, sí señora. Hoy está de cumpleaños Martin Garrix, seguramente no lo recuerdan, o bueno, no lo identifican, pero si escuchan esta canción estoy seguro que se acuerdan. No sé usted, en este jueves de TVT, si se acuerda de esta canción.
1: Vamos a ver.

0: Claro, de acuerdo, uno, o no.
1: Sí, sí, sí, uno con esa canción ha hecho el oso, uno con esa canción se ha estado, no, esta canción tiene una energía particular. Y yo ese, creo que siempre está como, como
0: apenas para este jueves de TVT. Sigue el mejor pedacito, súbele este pedacito, súbele.
1: Oigan pues.

0: Me gusta esa canción, ese mira.
1: ¡Lo recuerda!
0: ¡Lo recuerdo!
1: Y aguanta hacer una sección que diga ¡Lo recuerda!
0: ¡Lo recuerda! Sí.
1: ¡Lo recuerda!
0: Oiga, pero bueno, buen dato, me gustó usted ahí. ¿Eh?
1: Martin Garrix está de cumpleaños un día como hoy.
0: Listo, y por este ladito, mi queridísimo DJ BJ, me aparece que están de cumpleaños, me aparecía es que Esperanza Gómez, la IA también se equivoca.
1: Ah, ok.
0: No es hoy, es el 18 de mayo.
1: Ah, es decir, el festivo, el lunes, si no estoy mal.
0: Sí.
1: Está de cumpleaños el lunes.
0: Pero
1: ahí.
0: ¿Cómo me dice la IA que es que Esperanza Gómez una ponga de serie? A mí, hasta los doctores también se enferman.
1: Es verdad.
0: También se mueren. Oiga, Andrés Ramiro Escobar, futbolista antioqueño que jugó como volante ofensivo, pasó por clubes de fútbol colombiano y también tuvo experiencia internacional. Andrés Ramiro Escobar, me aparece acá que hoy está de cumple. Ve tú a saber, me aparece, ¿qué? ¿Qué pasó por allá?
1: Le tengo una cumpleañera también.
0: ¿Qué?
1: El día de hoy. No sé si alcanza a colocarlo ahí, ponga Sálvame de RBD.
0: Sálvame, ya sé
1: hoy
0: quién.
1: Hoy está de cumpleaños Anaí, yo no sabía que se llamaba Giovanna, Anaí Giovanna Puente Portilla, esos apellidos tampoco. Anaí Giovanna Puente Portilla, por eso artísticamente quedó como Anaí.
0: Ay, pero ella de hecho es una gran...
1: Una mona hermosa.
0: Además que esa mujer no le pasan los años, se conserva bastante bonita y fue tendencia en la televisión, nosotros vimos mucho la novela.
1: En la novela era Mia Colucci.
0: ¿Escuches? No, pero sí, acá tengo un comercial Ibiris, pero
1: espéreme tantico.
0: Ya.
1: Nació un día como hoy, 14 de mayo de 1983, conocida como Anaí, es una actriz y cantante mexicana. Inició su carrera en el programa Chiquilladas a la edad de 2 años, imagínese, desde los 2 años está haciendo televisión esta mujer. En el año 2004 formó fama, más bien logró la fama internacional cuando actuó siendo la protagonista como Mia Colucci en la telenovela Rebelde.
0: Además tuvo bulimia, tuvo una cantidad de enfermedades por no querer engordar.
1: Estoy rebelde. Esperanza, desde que tú ya no vuelves más. ¡Lo recuerda!
0: ¡Lo recuerda!

0: porque Recordar es Vivir, estamos de jueves y ahí está mi queridísimo, la bella Anaí, que también estuvo pasando por crisis de salud porque quería verse flaca, mi amor, y casi que eso le pasa facturita y casi que de nos...
1: Casi se nos va, casi se nos muere.
0: Casi se nos muere, mía.
1: Yo me acuerdo mucho de esa serie, yo no sé si está Lila, si a esa edad la veía o no, pero... Yo alcancé a ir al concierto de Rebelde.
0: No, yo jamás hubiese ido a eso. O sea, eso sí, perdóneme por favor, pero yo jamás hubiera ido a un concierto de ellos.
1: Listo, Lila. Por mi parte, yo pensé que estaba de cumpleaños. No, yo pensé que era Ruby Pérez, pero no, este es Rudy. Me confundí ahí, yo dije, no, era Ruby, pero no.
0: Bueno, mi queridísimo, ya estábamos ahí pues puntualmente con esta información de lo que pasa un día como hoy, de lo que acontece un día como 14 de mayo. Y ahí les vamos dando un recorderis de lo que pasa un día como hoy en los dos.
1: A las dos.

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1: 3 de la tarde, 45, 3.45.
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1: Porque si no es contigo, no es con nadie. Ahí está el charrito. Ay, charrito negro.
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1: Yo tampoco quiero nada, dicen por acá. 4:25 minutos y los dos a las 2. 4:25 minutos de la tarde. Con canciones y música los vamos entreteniendo. Pasamos la tarde bien chéverone. Con esta buena canción de Carlitos Vives, amor sencillo. Así como yo, mi amor.

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0: Sí, porque en los dos de las dos también hay tiempo para noticias. Los vamos entreteniendo con buena música, pero también hay tiempo de información. A las 4 de la tarde, 40 minutos, ya toda la información con César Sánchez, nuestro uno reportero, con toda la información. Adelante, mi César.
1: Familia Radio 1, buenas tardes. Como siempre, un gusto saludarlos. Bienvenidos a esta hora al resumen de noticias en materia de movilidad. Les cuento pues que está lloviendo principalmente sobre la zona occidental de Villavicencio. Una lluvia relativamente leve, pero pues que puede generar algún tipo de inconveniente a la hora de conducir. Por eso se recomienda sobre todo mantener la distancia y evitar la presencia, pues obviamente, de pozos de agua, porque se desconoce la profundidad. En este momento pues hay bastantes huecos en la capital y pues esto puede generar situaciones adversas. En materia de conectividad, les cuento que la vía Bogotá-Villavicencio reporta 4 novedades con relación a trabajos de mantenimiento, informa Coviandina, y por eso se recomienda pues viajar con bastante antelación para evitar situaciones adversas y represamientos vehiculares que faciliten su llegada tarde hacia su lugar de destino. Por ahora en la vía Bogotá, o mejor en la vía Villavicencio hacia Granada y hacia Puerto López, hay operación normal. En la vía Puerto López-Puerto Gaitán hay paso restringido en el puente Carlos Lleras por labores de mantenimiento. En cuanto a noticias judiciales, les cuento que quedó confirmada hace muy pocos minutos la muerte de José Libardo López Cárdenas, conocido como Chivo, un reconocido comerciante del sector de Vistahermosa, quien el pasado 12 de mayo sufrió un atentado sicarial allí en este municipio, y pues aunque intentó luchar por su vida, poco pudo hacer el personal médico debido a la gravedad de las lesiones. Ya este había sido pues un hecho registrado, pues el deceso de este hombre, bueno, quedó herido pues, pero el deceso se confirmó hasta hace algunos minutos. En otras noticias, se confirmó por parte de la Policía Metropolitana de Villavicencio la captura de dos sujetos conocidos como alias Indio y alias Timón, quienes estarían vinculados con el asesinato de Norbey Oliveros, conocido durante muchos años con el alias del Diablo, un reconocido actor criminal de la ciudad de Villavicencio. Y aparte de eso, a estos sujetos se les indica también de haber participado en otros atentados sicariales, entre ellos la muerte de un comerciante en el sector de multifamiliares Centauros, de nombre Bonerje Nieto, en hecho criminal ocurrido en mayo del 2025 y por el que también la esposa de la víctima resultó gravemente lesionada. Por ahora pues espera que avance el proceso de judicialización de estos dos sujetos. Por ahora les cuento también que a esta hora hay un fuerte operativo de la policía y el ejército en el sector de la comuna 4, puntualmente en el barrio Guambú. Esto es muy cerca del barrio Santa Elena, allí en el nororiente de la capital del Meta. Por ahora no están claras las razones de este operativo conjunto entre las fuerzas militares y de policía. Les estaremos ampliando, si es posible, en minutos esta información. Es lo que tengo para contarles por ahora, mis amigos. Mañana a partir de las 8 de la mañana vamos con más noticias e información en las mañanas de Uno. Como siempre, un abrazo, que el Señor los bendiga.
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0: Y somos más que música. César, muchas gracias por toda la información. Claro que sí, ya quedamos bien informaditos, pero hablaba usted un poquito de la congestión vehicular y respecto a eso. Y me hablaba usted de la congestión vehicular y me hablaban algunos oyentes por interno de lo difícil que están las ventas del comercio informal, sobre todo que se ve bastante afectado cuando hay lluvias. Y es que hay días en los que la ciudad parece estar en contra, ¿sí o no? Como en contra de nosotros. El semáforo no cambia, el tranco no avanza, el cliente no entra, el celular no suena y hasta el café se enfría más rápido que el ánimo. Y eso pasa. Pero ojo, mis oyentes, porque la vida no siempre se mueve a la velocidad que uno quiere. O sea, hay que dejar el afán. A veces el universo, o más bien la vida, pone pare no para castigarlo, sino para que no se estrelle corriendo detrás de algo que todavía no es. Hay que tener paciencia. Y sí, el tráfico desespera, pero peor sería no tener a dónde ir, por ejemplo. Y sí, las ventas están flojas y preocupan, pero todavía hay personas o persianas levantadas, ganas de luchar y sueños que siguen abiertos al público. Tomen aire, relájense, escuchen Radio 1, porque ni el peor trancón dura para siempre, ni la mala racha tiene parqueadero fijo, tranquilos. Mañana puede entrar ese cliente que cambia el día o esa noticia de parte de César Sánchez que cambie la semana. Y mientras tanto, como decía mi abuelita, paciencia, mija, paciencia. Porque a veces la vida solo está recalculando una ruta que lleva a ser feliz. 4:45 minutos, pasen bonito resto de la tarde. Bendiciones en los dos a las dos.
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1: 4 de la tarde, 45 minutos, 4:45.
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1: La hora con Radio 1 y con Flota la Macarena, 4:47, 4:47.
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15: 4.57. 4, 5,
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10: Bueno, contarle a los villavicenses que hoy, en un recorrido súper fundamental, visitamos 5 instituciones educativas. La primera fue el Megacolegio La Madrid, la segunda el Megacolegio Malala, que queda en Pinares de Oriente, y la tercera fue el Colegio Gilberto Alzate, entregando computadores, fortaleciendo las aulas de cómputo de sistemas. Luego nos fuimos para el Juan Pablo II, a inaugurar el aula de bilingüismo y adicionalmente la entrega también de 15 computadores para fortalecer el aula de sistemas. Y terminamos acá en Vanguardia inaugurando y poniendo al servicio, más que inaugurar, poner al servicio el restaurante escolar para los niños de la media técnica. Hoy un recorrido por el sector educativo. Este es un gobierno que tiene claro y hemos focalizado la inversión en el sector educativo, pensando en los niños, en las niñas, en los adolescentes y los jóvenes de Villa Olavecchia.
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